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de paz. Que donde haya odio, ponga yo el amor. Donde haya ofensa, ponga yo el perdón. Donde haya desesperación, ponga yo la esperanza. Y donde haya tristeza, ponga yo la alegría. Que no busque yo tanto ser amada como amar, ser comprendida como comprender, ser consolada como consolar.

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1: Confirmados por Dios en Jesucristo. Cuando uno estudia la palabra del Señor, se da cuenta del propósito de esta carta, por ejemplo, que era alentar, consolar, fortalecer y llevar adelante, ¿verdad?, a través de la palabra la iglesia, que sería receptora de esta carta, pero que no solamente eran ellos, sino que sigue siendo, ¿verdad?, dirigida a personas como nosotros, que un día también conocimos al Señor, y que cuando estudiamos la palabra y leemos estos versículos y esta carta y así otras, nosotros somos fortalecidos y somos ministrados y somos ayudados por Dios para continuar y seguir adelante mientras el Señor nos llama a su presencia. Si usted puede ver, este capítulo es corto, donde él explica lo importante que es para el creyente, el Hijo de Dios, servir, y que el servicio debe ser sin ningún interés o sin ningún egoísmo humano, que debe hacerse realmente para Él, pensando en agradarle y, por supuesto, como fruto de nuestra gratitud por lo que Él ha hecho, por lo que Él hizo por nosotros. Los primeros versículos habla sobre la necesidad de servir, de apacentar y de hacer las cosas manteniendo bajo la cobertura del Señor, bajo la humildad, que no debe ser solamente mental, sino de corazón, entendiendo que no somos dueños, sino que Él es el dueño y el Señor de nuestra vida y de la congregación. Dice que de esta manera, cuando aparezca el Señor, nosotros también seremos recompensados. Esto si hemos trabajado y servido para su causa libremente. Luego, después de hacer estas advertencias, se dirige a los jóvenes, hablando de la necesidad imperiosa de someternos, de ser humildes, de ser sencillos y de acatar a la autoridad delegada y al respeto que otras personas, como ancianos, merecen de nuestra parte. El verso 6, por último, dice que es lo que debemos hacer nosotros, ¿verdad? Estos versículos, el apóstol Pedro da esas exhortaciones y le dice lo que deben hacer. En primer lugar, debemos humillarnos. Eso habla de humillados, habla de que esto tiene que ser completamente voluntario. Porque es muy diferente humillarnos nosotros a que otro nos humille, ¿verdad? Que seamos subyugados y humillados, eso es distinto. De eso no es que se trata el Evangelio, no oprime a nadie ni obliga a nadie, y que todo lo que se haga es espontáneo. Luego dice que debemos echar toda nuestra ansiedad, es decir, toda inquietud, todo lo que nos preocupe, todo lo que nos afecte, por la cual estemos de alguna manera ansiosos, que lo traigamos al Señor, porque Él tiene cuidado de cada uno. Eso quiere decir, porque Él se interesa particularmente por los problemas y por lo que necesita cada persona. Entonces, como si nos acercamos ante el trono de Dios creyendo que Él es real, no tema entregarle a Él todos sus problemas y su ansiedad, como dice aquí esta palabra. Luego nos pide también de ser sobrios, de estar despiertos, de estar vigilantes, porque si hay algo que el enemigo quiere es destruirnos. Él quiere devorarnos. En el original uno ve que lo que quiere decir es lo que pasó, por ejemplo, en el cruce del Mar Rojo. Allá se remonta cuando dice que los israelitas pasaron en seco. Intentándolo o queriéndolo, los egipcios hacer lo mismo, fueron tragados, devorados por el mar. O sea, de una sola. Cuando dice aquí este término, dice buscando a quien devorar, significa que las 24 horas del día, Satanás está buscando, a través de los demonios y a través de instrumentos de cualquier índole, buscando cómo devorar y destruir su testimonio, y destruir el testimonio de la iglesia, y destruir todo lo que se haya hecho en favor de la causa del Señor. Amén. Entonces, por eso el apóstol dice que tenemos que vigilar, estar despiertos, estar sobrios, vigilantes, y que recordemos que Satanás está buscando a nuestro alrededor de qué manera nos puede atacar, de qué manera puede, si es posible, devorar de una sola, de un solo golpe, quisiera eliminar a la iglesia del Señor. Pero como tenemos la promesa del Señor, que dice que las puertas del infierno no pueden prevalecer contra la iglesia del Señor. Y también que los que están en su mano, nadie les arrebatará. Luego, después de estos versículos de advertencia, de decir lo que nosotros por sí mismos debemos hacer, porque son cosas que las debemos nosotros aplicar, que las debemos poner en práctica cada uno de nosotros por nuestra propia cuenta, entonces pasa a darle a la iglesia la bendición, prácticamente a la bendición final, y les está señalando que ahora, después de nosotros haber hecho lo nuestro, la parte nuestra, pasa el Señor a hacer lo que a Él le corresponde. ¿Y qué es lo que a Él le corresponde? Leamos de nuevo el verso 10, que dice: mas el Dios de toda gracia, que nos llamó a su gloria eterna en Jesucristo,

Cristo. Ese día empezó la obra del Señor en su vida. Y a medida que usted vaya caminando, va a encontrar la palabra que lo va a perfeccionar y que lo va a confirmar cada día en los caminos del Señor. Me llama la atención que dice: mas el Dios de toda gracia, de toda gracia. O sea que Él tiene todo. Eso significa también que no debemos o no tenemos por qué depender de otra persona o tratar de acudir a otro Dios que no existe, sabiendo que el Dios de toda gracia nos ha llamado a su gloria eterna en Jesucristo. Gloria a Cristo Jesús. De toda gracia. También encontramos, por ejemplo, en la segunda carta a los Corintios, el capítulo 1, el verso 3, una expresión donde nos dice la Sagrada Escritura que Él es Dios de toda consolación y Padre de misericordia. Leo este versículo 3, dice: bendito sea el Dios y Padre de nuestro Señor Jesucristo, Padre de misericordias. Oye bien esta expresión: y Dios de toda consolación. Pedro está diciendo: el Dios de toda gracia, el Dios de toda gracia, ¿verdad?, que nos ha llamado, el Dios de toda gracia. Y Pablo está diciendo: el Dios de toda consolación. Dios es dador de toda gracia, de toda dádiva, pero también es Dios de toda consolación. O sea, no hay nadie que pueda consolar, confortar, sostener a una persona, en el caso como criaturas que somos, sino solo el Señor. No pierda tiempo buscando consuelo en otra fuente. Aquí dice: Dios de toda consolación. El verso 4 dice: el cual nos consuela en todas nuestras tribulaciones. O sea, somos recipientes del Señor. Él nos bendice. Hemos sido llamados a ser bendición, porque dice: para que podamos también nosotros consolar a los que están en cualquier tribulación por medio de la consolación con que nosotros somos consolados por Dios. Oye bien, no solamente Él nos ha salvado a nosotros, no solamente Él nos ha fortalecido a nosotros, Él ha derramado de su gracia sobre nosotros, sino que hay un propósito también. Y es que al nosotros ser fortalecidos, al ser consolados, nosotros podamos también impartir la palabra y consolar con la palabra del Señor a quienes están siendo atribulados. Por eso se dice que de la abundancia del corazón, de lo que hemos recibido, y Pablo dice: ¿qué tiene que no haya recibido? Lo que tenemos lo hemos recibido por el Señor, y lo tenemos que dar a otros, porque hemos recibido por gracia, pues por esa misma gracia lo compartamos y lo demos a otro. Porque el propósito de Dios de fortalecer, de consolar, de ayudar, de levantarlo a usted, es para que usted también entonces comparta eso que ha recibido de Dios, esa fortaleza, esa consolación, esa gracia de la cual usted ha sido beneficiado. Gloria al Señor. También en el capítulo 13 de esa misma carta encontramos ahí en el verso
11.

0: Dice, por lo demás, hermanos, tened gozo, perfeccionaos, consolaos, sed de un mismo sentir y viví en paz. Oye bien, y el Dios de paz y de amor estará con vosotros. El Dios de paz, el Dios de amor. O sea que no es solamente el Dios de toda gracia, el Dios de toda consolación, es el Dios de toda paz y es el Dios de amor. Amén. Pero hay cosas que para poder que Él haga esa parte que solo Él la puede hacer, nosotros tenemos que haber dado el paso, y es cuando dice perfeccionaos, consolaos, sed de un mismo sentir y vivid en paz. Y entonces, cuando hemos hecho nuestra parte, el Dios de paz, el Dios de amor, estará con nosotros. Eso es lo que la palabra nos presenta aquí. O sea que cuando Él dice también el Dios de toda gracia, significa también que Dios tiene todos los recursos necesarios para podernos confirmar, para podernos fortalecer y para convertirnos también en su pueblo, en su iglesia, en su novia. Gloria al Señor, amén. Y esto es muy importante considerar que la confirmación en la vida cristiana, en Él, viene directamente del Señor. Y no es cuestión de confirmar como hacía la religión, donde confirmaba a una persona y lo declaraba como parte de esa iglesia, pero era un hombre. En el Evangelio no son los hombres que confirman, es el Señor el que confirma. Amén. Es Él el que viene a confirmar, porque está hablando aquí diciendo: Él mismo os perfeccione. Nosotros no podemos perfeccionar a nadie, porque nosotros por nosotros mismos no somos perfectos. Nadie es perfecto. Pero ¿quién o de dónde puede venir la perfección? De Dios, que es perfecto. Por eso Él dice: Él mismo os perfeccione, afirme, fortalezca y establezca, que es la labor que hace el Señor. Ahora, aparte de eso, dice que fuimos llamados a su gloria eterna en Jesucristo. Eso también nos deja ver cuando dice: nos llamó a su gloria eterna en Jesucristo. Está dejando ver a cada uno de nosotros que no estábamos allí, que no éramos de allí, que Él nos llamó a su gloria eterna. ¿Qué dice también Pablo a los Efesios? Que Él nos trasladó del reino de las tinieblas al reino de su amado Hijo Jesucristo, en quien tenemos redención por nuestros pecados, por su sangre. Entonces fuimos redimidos. Él nos trasladó, estábamos en el reino de las tinieblas, pertenecíamos al reino de Satanás, vivíamos bajo su gobierno. El Señor nos compró a precio de sangre y nos tomó y nos trasladó de allá, de esa oscuridad, al reino de su amado Hijo Jesucristo. Así como cuando usted va a un sitio y compra algo, lo adquiere, inmediatamente lo toma y se lo lleva. No lo deja ahí, porque usted ya lo adquirió. Eso fue lo que hizo el Señor. Al comprarnos, al adquirirnos, nos trasladó a su reino, porque no éramos de su reino. Gloria al Señor. Mire lo que dice Efesios. Puede ver en Efesios lo que la palabra del Señor está diciéndonos en el capítulo 2 de la carta del apóstol Pablo a los Efesios. El verso 12 está diciendo esta palabra claramente. En aquel tiempo estabais sin Cristo, alejados de la ciudadanía de Israel y ajenos a los pactos de la promesa, sin esperanza y sin Dios en el mundo. Por eso es que nos llamó. Por eso dice que Él nos llamó a su gloria eterna en Jesucristo, porque no pertenecíamos, porque estábamos alejados, porque éramos unos enemigos, unos extraños. Pero el verso 13 dice: pero ahora en Cristo Jesús, vosotros que en otro tiempo estabais lejos, habéis sido hechos cercanos por la sangre de Cristo. Por eso, hermano, es un privilegio que Dios a usted o a mí nos haya utilizado de alguna manera para transmitir el mensaje por el cual muchos han venido a ser parte hoy de la iglesia del Señor. Porque cuando lanzamos la red o el mensaje, está el llamado del Señor, llamando a su gloria eterna en Jesucristo. ¿A quiénes? A quienes no eran pueblo. Aquí mismo el apóstol Pedro, mírelo en el capítulo 2 de la carta de la primera que estamos leyendo, el verso 9 dice: mas vosotros sois linaje escogido, real sacerdocio, nación santa, pueblo adquirido por Dios, para que anunciéis las verdades de aquel que os llamó de las tinieblas a su luz admirable. El verso 10 dice: vosotros que en otro tiempo no erais pueblo, pero que ahora sois pueblo de Dios, que en otro tiempo no habíais alcanzado misericordia, pero ahora habéis alcanzado misericordia. Hermano, eso, si usted lo puede entender, es motivo, debe ser motivo de agradecimiento el resto de su vida. Debemos vivir eternamente agradecidos del hecho de que no éramos, pero hoy somos. Que no estábamos cerca, dice, estabais lejos, ahora habéis sido hechos cercanos por la sangre de Jesucristo, hermano. Esto es maravilloso, hermano. Esto, cuando uno le permite al Espíritu Santo que abra su entendimiento y lo puede entender y recibir, esto no es para uno que porque alguien le diga algo, uno dejar al Señor, uno entristecerse, dejarse llevar, o por cualquier bagatela o tentación o oferta que le haga el diablo o el mundo a través de las diferentes circunstancias o medios, que uno, después de haber estado lejos, después de haber pertenecido al reino de las tinieblas, y que Dios lo traiga, le dé vida, porque estábamos muertos y Él nos dio vida, y nos levante, nos restaure, nos lave, nos limpie, quite esa vestidura de miseria que vivíamos, de inmundicia, y nos haya vestido con su justicia. Estamos vestidos, como dice el apóstol Pablo a los romanos, vestidos del Señor Jesucristo. Cristo es nuestra vestidura. Él nos vistió. Estamos vestidos en Él. Entonces el Padre no nos ve directamente a nosotros, nos ve a través de Jesucristo. Y a través de Jesucristo, usted, hermana, usted, hermano, yo fui declarado justo. Fui declarado hijo de Dios. Dice la Biblia, más a todos los que le recibieron, Él les dio potestad, autoridad de ser llamados hijos de Dios. Esto, hermano, esto de verdad es para conservarlo. Esto no es para tomarlo como si fuera una religioncita por ahí. Hermano, esto vale la vida eterna. Esto es más importante que cualquier cosa que pueda uno ganar en la vida. Porque todo lo que usted o yo pueda adquirir aquí es pasajero. Es por un tiempo. Es momentáneo. Pero lo que podamos guardar y retener, como dice la palabra, retén lo que tiene para que nadie te robe, te quite la corona. Si lo podemos retener hasta el fin, oh hermano, estaremos por la eternidad. Estaremos extasiados eternamente contemplando la gloria, la hermosura, sintiendo una paz total, sintiendo un gozo inefable, sintiendo lo que jamás pudimos experimentar aquí en la tierra. Vale la pena luchar. Hermano, hermana que está recién convertida y que dio este paso de fe en el bautismo, por nada de la vida cambie el hecho de que Dios le ha trasladado del reino de las tinieblas al reino de su Hijo Jesucristo. No lo cambie por nada. ¿Qué puede brindarle el placer a usted o a mí? Eso es basura, eso es momentáneo, hermano. Eso no es nada. Un título, eso es pasajero. Cualquier riqueza es pasajera. Se muere y la tiene que dejar ahí. El título queda ahí. ¿De qué le sirvió? ¿De qué le sirve cualquier gloria humana? ¿Por qué buscar todas esas cosas que son perecederas? Es que aquí la Biblia está diciendo, si es necesario, padezcáis por un poco de tiempo. Eso significa que no es eterno el tormento, que el sufrimiento no va a ser permanente, que es necesario, dice, es necesario que en medio de las dificultades, de luchas y de pruebas, entremos al reino de los cielos. Eso debe estar muy claro en nosotros, muy definido en nosotros, para que el enemigo no gane ventaja alguna sobre nosotros. Gloria a Cristo Jesús. Amén. Podemos ver entonces que Dios nos llamó de la condenación a la salvación. Él no ha llamado a nadie a la condenación. Nadie puede decir o atribuirse el decir, es que a mí me escogió Dios para ser condenado. Si alguien le ha dicho eso, repréndelo en el nombre de Jesús. Porque en ninguna parte de las Escrituras dice que fuimos llamados para perdición o condenación. Todo lo contrario, fuimos llamados para salvación, para heredar la vida eterna. Eso es lo que la palabra del Señor nos habla. ¿Por qué? Si usted mira Lucas, el capítulo 9, el versículo 56, va a hallar allí que dice, porque el Hijo del Hombre no ha venido para perder las almas de los hombres, sino para salvarlas. Esa es la definición, eso es lo que dijo Cristo. Yo no he venido a condenar al mundo, no he venido a condenar a nadie, no he venido a sentenciar a nadie. Vine a salvar las almas de los hombres, vine a dar vida y vida en abundancia. Pero Él no puede obligarnos. El que quiere, el que tenga sed, dice, venga y beba. Entrad por la puerta estrecha. O sea que hay que cada persona poner de su propia cuenta. Gloria al Señor. También el apóstol Pablo, allá a los tesalonicenses, en su primera carta, también está hablándonos, gloria al Señor, sobre este llamamiento eterno, sobre este llamamiento espiritual que el Señor ha hecho a cada persona, a cada uno de los que por su gracia hoy le conocemos. Capítulo, primera carta, capítulo 2, verso 12, dice: y os encargábamos que anduvieseis como es digno de Dios, quien os llamó a su reino y gloria. O sea que el apóstol dice: nosotros les encargábamos, nosotros les decíamos de la manera que tenían que caminar y andar dignamente en el evangelio, conforme es digno del Dios que os llamó a su reino y gloria. Ningún pastor le ha llamado al reino de los cielos. Es decir, uno puede invitar, pero esto no es de nosotros. Ningún hombre puede perdonarle a usted, ni a mí. Ningún hombre nos puede levantar. Mire, si fuera por el hombre, más fácil, lo destruye. Amén. Más fácil le pondría el pie en la cabeza que se acabe de ahogar. Si eso fuera. Por eso aquí nos dice: y el apóstol y el pastor fulano, se acuérdese de aquel pastorcito que lo llamó a usted para el reino de los cielos. No, no está hablando de pastores, de seres humanos. Está hablando de Jesucristo. Dice: como es digno de Dios, como es digno de Dios que os llamó a su reino y gloria. Porque a la final, ¿nosotros qué tenemos que ofrecer? Nosotros no tenemos nada. Nosotros somos barro. Amén. Gloria al Señor. Es el Señor que llama a su reino. Gloria al Señor. Amén. No se deje confundir con alguien que le predique algo diferente a lo que está en los evangelios y en las cartas, amén, que son parte de la doctrina de la iglesia fundamental de Jesucristo. Amén. Ahora, dice: después que hayáis padecido un poco de tiempo, ¿dónde está o dónde estamos nosotros? En su reino, en su presencia. ¿O dónde se siente usted? ¿Dónde estamos? Estamos en su presencia, en su reino. Somos parte de la iglesia. Hemos sido llamados a su redil. Gloria al Señor, amén. Entonces significa, cuando dice: después que hayáis padecido un poco de tiempo, escuche esto que le voy a decir: la presencia de Dios no nos exime de las tribulaciones. Que esa es otra forma del enemigo atacar. ¿Y acaso no está Dios con usted? No es un siervo de Dios, no es una sierva de Dios. ¿Y por qué está enfermo? ¿Y por qué le pasa esto? ¿Y por qué tal cosa? No, hermano, entendamos por la palabra. Y aquí nos está diciendo, gloria al Señor, en este versículo, después que hayáis padecido un poco de tiempo, nadie se escapará de esa cuota. Nadie estará exento de problemas, de dificultades y de persecuciones. Nadie. Por eso cuando usted vaya a evangelizar a alguien, no le hable, venga a Cristo y se le acaban sus problemas. Eso no es verdad. A veces como que se encienden más. Ahora, ¿qué sí podemos decir? Vengan a mí, dijo el Señor, los que estáis trabajados y cansados, y yo les haré descansar o les daré descanso. Yo soy la puerta, y el que por mí entrare será salvo. Entrará y hallará ¿qué? Pastos nuevos, suaves, verdes para nuestra vida. Eso es cierto. No es lo mismo tener problemas sin la ayuda, la fortaleza, la gracia, la consolación de Dios, a cuando uno los tiene la presencia de Dios. Sí, tenemos dificultades. Sí, somos atacados. Nos enfermamos, padecemos muchas cosas, pero tenemos la gracia de Dios y Dios está y permite esa cuota. O sea, dentro del paquete, vamos a decir, la salvación, vamos a decir que está en una caja. Cuando usted la destapa, encuentra que hay una cuota de sufrimiento. ¿Quién no quiere sufrir? Yo sé que la mayoría dice que no quiere. Pero entonces no quiere ser salvo. Entonces no quiere ser confirmado. Entonces no quiere ser fortalecido. Porque si, no. Aquí hay que entenderlo de la mejor manera. Y es que el Señor está diciendo que es necesario que hayáis padecido un poco de tiempo. Un poco de tiempo. Un poco de tiempo. No es mucho. ¿Cuánto lleva usted sufriendo? Ya se le va a acabar. Ya estamos saliendo. Ya estamos llegando a la recta final. Así que no se deje afectar, porque ya viene nuestro reposo y nuestro consuelo. Gloria al Señor, amén. Ahora, esto significa que el sufrimiento, la persecución y todas las vicisitudes contrarias de la vida son parte de la voluntad de Dios, y que es la voluntad de Dios que el creyente tenga que sufrir y padecer. Y aquí el capítulo 1 de su primera carta también dice en el verso 7, para que sometida a prueba vuestra fe, mucho más preciosa que el oro, el cual aunque perecedero se prueba con fuego, sea hallada en alabanza, gloria y honra cuando se sea manifestado Jesucristo, a quien amáis sin haberle visto, en quien creyendo, aunque ahora no le veáis, os alegráis con gozo inefable y glorioso, obteniendo el fin de vuestra fe, que es la salvación de vuestras almas. Es necesario que en medio de tribulaciones, de persecuciones, de situaciones, de ataques, entremos al reino de los cielos. Porque es ahí donde se manifiesta el poder, donde nosotros vemos el obrar de Dios. Es ahí, en medio de ese encierro, porque a veces, como yo dije en una ocasión, que el enemigo es atrevido y cobarde. Por ejemplo, cuando el Señor le dio la orden a Moisés, después de haber salido de Egipto, en el capítulo 14 de Éxodo que usted encuentra, dice que el Señor le dijo a Moisés: dile a los hijos de Israel que den la vuelta. Ellos iban recto y les señala una vuelta, como si se regresaran un poco, y entraron a un encierro, como a un golfo, dentro del mar. Y es ahí donde Faraón dice: los israelitas los ha encerrado el desierto. Están encerrados por el desierto. Y lo único que tienen al frente de ellos es el mar. Y todo esto juega a nuestro favor y en contra de ellos. Vamos por ellos. Y se prepara con toda la caballería, con todo su armamento y con todo su ejército. Y vienen a atacar a los israelitas. Cuando ellos se dieron cuenta que de verdad estaban encerrados, que estaban en dificultad, que no sabían para qué lado tomar, ahí es que se asustaron, comenzaron a murmurar: ¿por qué nos ha sacado? ¿Por qué más bien no nos dejaron en Egipto? Hubiéramos servido a los egipcios y más bien no venir aquí ahora. Ve, ahora nos van a matar a todos. Era que no habían... ¿Acaso tanto construir nosotros sepulcros? Y como castigo nos traen a que muramos en el desierto y nuestros cuerpos queden aquí para que las aves del cielo se sacien de nosotros. Y en Moisés también se tiró al piso desesperado y el Señor le dice: ¿por qué clamas a mí en esta hora? Dile al pueblo que marche. O sea, según Faraón, que es tipo del diablo, los vio encerrados. Los vio que no se podían defender ni escapar de sus manos. Dijo: este es el momento. ¿Cómo no los atacó? ¿Cómo no pensó perseguirlos cuando estaban en desierto abierto? ¿Cómo no lo hizo? Porque sabía que no... Tal vez no era posible eliminarlos. Pero ahora los ven cerrados, dice: vamos con toda. El enemigo, como está alrededor suyo y mío, él busca ver y dice: ah, este es el punto malo, este es el punto débil. Vamos con toda. Vamos a atacarlo con toda. Porque si lo dejamos salir de esta encrucijada, no seremos capaces. Amén. Así que, amados hermanos, Dios permite muchas situaciones. Hermanos nuevos, Dios permite situaciones difíciles. Pero no quiere decir que Dios lo abandona. Que Dios lo ha dejado a la merced del diablo. No, es ahí donde los israelitas vieron el poder de Dios. Vieron el mar abrirse, pasar en seco, y cuando lo intentaron hacer los otros fueron ahogados. Dios siempre tendrá un camino. Dios siempre tendrá una salida. Dios nos dará camino en el desierto, hará camino en el desierto. Y donde estemos tal vez encerrados, que quizá el diablo piensa así: están encerrados ahora, sí, así era que los quería ver. Entonces Dios dice: pero mire, ahí está la puerta que yo le estoy abriendo. Ahí es donde se perfecciona el poder de Dios, pero hay que permitirle de su parte y de mi parte que Él actúe. Que Él se glorifique. Porque si nosotros actuamos por nuestra propia cuenta, entonces dice el Señor: ah, bueno, pues usted lo sabe solucionar. Usted es el que va a arreglar las cosas. Hágale. Actúe usted. Amén. Dejemos que Dios tome el control. Dios dirá la última palabra. Amén. Y toda dificultad le va a servir a usted de experiencia. Eso lo va a cimentar a usted. Eso lo va a enseñar a usted a depender de Dios. Como cuando se me dio la oportunidad de salir al ministerio, el pastor, el supervisor en ese momento, hace mucho más de 40 años, me dijo: demuéstreme que Dios lo ha llamado. Pruébeme que usted depende de Dios. No era fácil, no fue fácil. Pero ahí es donde yo pude creer y ver que Dios sí es proveedor. Que Dios levanta del polvo al pobre. Que Dios sí hace cosas. Amén. Cualquiera de ustedes acaba de llegar. No sabe los padecimientos ni la lucha cuando aquí no existía nada prácticamente. No sabe el camino por donde nos tocó pasar. Y no sabe cuál fue nuestra dependencia de Dios. Hoy cualquiera se puede decir cualquier cosa que le venga a la cabeza. Pero nosotros tenemos claro que dependimos de Dios. Que hemos dependido de Dios. Y que hemos visto a Dios obrar. Y que hemos visto a Dios abrir el mar. Y que hemos visto a Dios abrir puerta. Y no fue al principio. Hoy la sigue abriendo. Él sigue al frente. Él sigue adelante. Los que confían en Él no serán avergonzados. Aleluya. Gloria a Cristo Jesús. Amén. Así que, amado hermano, permita que Dios glorifique su nombre en su vida. Olvídese de los padecimientos. Son leves, como dice Pablo, por esta leve tribulación. Eso no es nada comparado a todo lo que sufrió Cristo. No es nada eso. Gloria al Señor. Es una pequeña cuota. Amén. Dice: yo les he comprado, les he lavado, pero esta cuotica de padecimiento la dejo ahí. Aprenda a salir adelante en medio de esa situación. Uno tiene que aprender, hermano, a trabajar en medio de la zarza, en medio de los espinos, en medio de las circunstancias, en medio de la adversidad. Usted tiene que aprender a depender de Dios. A creer que Dios está en el trono, que Dios no es un ídolo, que Dios no es un pedazo de palo, que Dios oye, que Dios ve. Dirá: pero yo he clamado a Dios. Sigue clamando. Tenga paciencia. Tal vez le falta paciencia. Tal vez Dios quiere que se rinda más. Aleluya. Amén. Así que cuando Él dice: Él mismo perfeccione, afirme, fortalezca y establezca, eso nos debe dar a nosotros fortaleza de verdad, aliento, porque nos está diciendo: ahora voy yo, ahora va mi parte, mi participación. Amén. De aquí en adelante yo voy a obrar en sus corazones. Y por eso dice la Biblia que Él es el que pone en nosotros el querer como el hacer, por su buena voluntad. Amén. Por eso es que cuando el enemigo lo está atacando, viene la voz de Dios que le dice: no temas, yo estoy contigo. Amén, no desmaye. Yo soy tu Dios que te esfuerzo, que te levanto de la mano derecha, que te dice no temas. Aleluya. Viene el ataque por un lado, pero por otro lado viene la palabra que resuena y que nos tiene que revolucionar internamente. Oh, gloria a Dios. Y nos tiene que llevarnos a creerle a Dios y a depender y agarrarnos. No importa la tormenta, el sacudón, ahí estamos. No se suelte. No se suelte. No todo el tiempo va a haber tormenta, no todo el tiempo va a temblar, no todo el tiempo va a llover, no todo el tiempo será prueba. Aleluya. Cuando dice os perfeccione, viene de una raíz y de un verbo que significa completar. O sea, Él nos va a completar. Amén. Nos va a perfeccionar. Nos va a hacer proeficientes en Cristo Jesús. Capaces de llenar todas las demandas de Dios. No por nuestra fuerza, Él mismo nos perfecciona, nos completa, nos llena. Amén. De modo que el enemigo no pueda, si usted está lleno de Cristo, si la presencia de Dios se mueve en su vida, si la palabra se mueve en su vida, el diablo no tendrá por dónde entrar. Ningún pensamiento, ningún dardo maligno le podrá dañar su cabeza, su mente y menos su corazón, porque está lleno de Dios. ¡Aleluya! Usted podría decir, mi vida está llena de Dios. Cualquier dardo que le mande el enemigo se va al suelo, porque usted está lleno de Dios. Su mente está llena de Dios. Amén, nada le podrá dañar, porque el Señor lo está perfeccionando. Y en el original lo está llenando, lo está completando, está perfeccionando la obra que empezó hace unos meses o unos años atrás en su vida. Él está perfeccionando y Él dice, a este le falta esto, voy a dárselo. Aleluya. ¿Qué le hace falta hoy? Que el Señor quiere ponérselo. Aleluya. Aleluya. Aleluya. Mire lo que dice en Hebreos capítulo 13, versículo 21. Dice este versículo: y os haga actos en toda buena obra, para que hagáis su voluntad, haciendo Él en vosotros lo que es agradable delante de Él por Jesucristo, al cual sea la gloria por los siglos de los siglos. Amén. Oh, aquí está diciendo, os haga actos en toda buena obra para que hagáis su voluntad. Debemos decirle al Señor, Señor, hágame acto. Perfecciona mi vida, completa tu obra, completa tu labor. Perfeccióname, Señor, saca lo que no sirve, toda escoria, toda basura, todo lo que no es tuyo, todo lo que no me deja avanzar, todo lo que no me deja crecer, todo lo que no me deja depender y ver tu poder y tu gloria. Quítalo, arráncalo, perfecciónalo, hazlo, Señor, complétame, hazme acto para tu gloria. Dígale en esta hora, Señor, yo quiero ser hallado acto para poder alabar tu nombre, para poderte adorar, para poderte exaltar, para poderte rendir tributo. Tal vez usted no ha permitido que Dios trabaje en su vida. Tal vez usted no ha permitido que Dios perfeccione. Tal vez ha atajado el proceso de Dios, creyendo que esto es dañino, que es inconcebible. Yo le digo, permítale hoy. Y diga, Señor, perfecciona tu obra en mí. Perfecciona tu obra en mí. Abre mis ojos y miraré las maravillas de tu ley. Dígale, Señor, yo quiero ser un adorador de verdad. Yo no quiero ser más un indiferente. Yo quiero tener la disposición de poder alabar y adorar tu nombre. Yo quiero tener tu vida, ser un portador de vida. Quiero que la consolación de tu espíritu esté en mí para poder consolar a otro. Quita esa cara de amargura y de tristeza, de como si hubiera pasado una guerra sobre su cabeza, como si hubiera pasado un huracán y lo dejó sin rama. Olvídese de eso. Cristo vive. Dios no está muerto. Él vive. Y si Él vive, usted también. Dile, manifiesta tu vida en mí. Aleluya, aquí está su presencia, hermano. Hay una palabra de parte de Dios que nos está confortando y que nos está retando a depender de Él y a creer. Nos está llamando a creerle a Él. Abra su corazón. Abra su corazón. Confiese que su vida está llena de Dios. Dilo con todo el corazón, confiéselo. Porque con el corazón se cree, pero con la boca se confiesa para salvación. Di, en mí está tu vida. Mi vida está llena de Dios. Mi vida está llena de ti. Oh, más solo haya.
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Señor, volvemos a ti. Perdona nuestros pecados. Perdona si nos hemos olvidado de tu presencia. Hoy restáuranos una vez más. Levanta nuestras cabezas.

0: Cristo. La gloria y el honor son para ti, Señor.
1: Gloria a tu santo nombre.

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Padre está sobre mí, por cuanto me ha ungido para dar buenas nuevas a los pobres. Me ha enviado a sanar a los enfermos, a los quebrantados de corazón, a pregonar libertad a los cautivos, dar vista a los ciegos. De cierto os digo, todo cuanto pidiereis al Padre en mi nombre, os lo dará.

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delante de tu trono queremos permanecer y nunca apartarnos, Señor, de tu presencia. Tu palabra dice, Señor, ¿a dónde me iré de tu espíritu? Oh Señor, yo quiero estar delante de tu trono.

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1: Quiero que con la ayuda del Señor podamos hablar en esta tarde bajo el tema ¿qué te impide cantar a Dios? Gloria al Señor. Se lo repito, ¿qué te impide cantar a Dios? Gloria al Señor. Y cuando hablamos de cantar, cuando hablamos de cantarle a Dios, nos referimos a ese agradecimiento que hay en nuestra vida. Amén. Nos referimos a esa motivación que nos lleva a cantarle a Dios. Cuando nosotros cantamos a Dios, lo que hacemos es exaltarle, alabarle por su grandeza, alabarle por su soberanía, por su poderío, exaltar sus maravillosas obras. Cuando cantamos al Señor, lo hacemos porque sentimos gozo en el corazón, porque sentimos deseos de querer cantarle. Cuando alguien no tiene deseos, simplemente no lo hace. Pero cuando en el corazón hay agradecimiento y cuando en nuestro corazón hay deseo firme y un anhelo de exaltar al Señor, lo hacemos no porque nos obliguen, lo hacemos no porque lo tengamos que hacer cuando venimos a un servicio. Lo hacemos no únicamente en el espacio que se da en el culto para cantar, sino que constantemente hay una alabanza en nuestro corazón, constantemente hay una exaltación dentro de nuestra vida, porque estamos quizá agradecidos, alegres, gozosos, y porque reconocemos que Dios es grande, es poderoso, es eterno, es sobrenatural, gloria al Señor, y porque Él es lo más grande que puede tener nuestra vida. Amén. Cuando hablamos de cantar, entonces nos referimos a esa acción de exaltar, de alabar al Señor por todas las motivaciones o razones que nosotros podamos tener. Casi siempre lo hacemos porque nos sentimos muy felices de que Él sea nuestro Dios. Lo hacemos porque nos sentimos privilegiados de que Él nos haya sacado del mundo. Lo hacemos porque nos sentimos cobijados bajo la poderosa mano de su gloria. Amén. De alguna manera, a través de nuestro canto, tratamos de poder agradecer y de exaltar el nombre que es sobre todo nombre, el nombre del Señor. Amén. Gloria a Dios. Pero como creyentes hay impedimentos a veces que no nos permiten alabar al Señor. Hay cosas que muchas veces suceden que nos detienen en alabar a Dios. Gloria al Señor. Y este salmo que hemos leído es un buen ejemplo de lo que queremos hablar en esta noche. A su nombre, gloria. Este salmo es un canto a Sion transformado en un lamento. Gloria al Señor. Este salmo tiene algo interesante dentro de sí, y es que es contrario o es opuesto a los otros salmos escritos que son similares a él. Gloria al Señor. Uno de ellos puede ser el Salmo 48, que es dedicado a Sion también. Pero en este tipo de salmo se encuentran tres factores principales. Número uno, la invulnerabilidad de Sion. Es decir, que Sion está tan bien resguardada que no puede ser herida, no puede ser dañada. También se exalta al Señor protector, en este caso de Sion. Y por último, también se hace notar el enemigo que ha sido derrotado por la mano de este Dios poderoso, de este Señor, que su nombre es Jehová. Alabado el nombre del Señor. Entonces, cuando encontramos un tipo de salmo como este, gloria al Señor, encontramos estos tres factores. Y hay algunos ejemplos

No encontramos a Sion como algo que no, que nadie la puede tocar, sino al contrario, la encontramos golpeada, derrotada, la encontramos que ha sido devastada. También podemos darnos cuenta que no aparece ese Señor protector que en los otros salmos alaba, gloria al Señor. Y por último, podemos darnos cuenta que no encontramos a un enemigo derrotado, sino a un enemigo que está ejerciendo señorío sobre Sion, a su nombre gloria. Esto es una particularidad especial de este Salmo capítulo 137. Y podríamos, gloria al Señor, dividir este Salmo en dos partes o en dos estrofas, tomándolo como un canto. Del verso 1 al verso 4, la primera estrofa, y del verso 5 al verso 9, la segunda estrofa. Y en esta tarde quiero que podamos por lo menos ver y analizar la primera estrofa. Alabado sea el nombre del Señor. Él comienza su salmo diciendo: junto a los ríos de Babilonia, allí nos sentábamos y aún llorábamos, acordándonos de Sion. Este salmo recuerda y de alguna manera hace alusión a un evento particular que sufrió el pueblo de Israel, y fue el exilio, la cautividad. Alabado el nombre del Señor. Pero para poder tener un plan un poco más amplio de este salmo que estamos viendo, quisiera que pudiéramos notar y hablar de algunas partes importantes. Gloria al Señor. Primero, nosotros podemos ir al primer libro de los Reyes, al capítulo número 8, del verso 12 en adelante. Nosotros encontramos un evento especial que sucede en Primera de Reyes, capítulo 8. Bendito sea el nombre del Señor. Del verso 12 al verso 66 encontramos la dedicación del templo que Salomón ha levantado para la gloria del Señor. Salomón ha cumplido el sueño de David, su padre, gloria al Señor, y entonces ha podido edificar un edificio, un templo especial con todos los detalles que usted puede leer en todos estos versos, gloria al Señor, y también con toda la dedicación y esmero de poderle ofrecer a Jehová algo especial y único. Salomón lo termina y del verso 2 en adelante lo dedica al Señor, lo presenta a Dios, hace una oración muy especial en donde le dedica a Jehová todo lo que ha sido hecho, gloria al Señor. Pero en el capítulo 9, verso 1 en adelante, nosotros encontramos, bendito sea el nombre del Señor, que Dios le habla a Salomón luego de que ha acabado la obra de la casa de Jehová, como lo dice el verso 1. Y dice que Jehová se le aparece a Salomón la segunda vez, como le había aparecido en Gabaón, y le dice en el verso 3, capítulo 9: yo he oído tu oración y tu ruego que has hecho en mi presencia. Yo he santificado esta casa que tú has edificado para poner mi nombre en ella para siempre, y en ella estarán mis ojos y mi corazón todos los días. Alabado el nombre del Señor. Y quiero detenerme ahí porque ahí hay algo especial, ahí hay algo importante, y es que Dios le dice a Salomón que él se ha sentido satisfecho por lo que Salomón ha edificado, que ha escuchado su oración, su ruego, y que ha santificado la casa, que ha preparado, en otras palabras, la casa, el templo, para él habitar. La he santificado, y luego dice, para poner mi nombre en ella, pero luego le añade, para siempre. Y luego le pone que en ella estarán sus ojos y su corazón todos los días. Alabado el nombre del Señor. Esta es una promesa que Dios le da a Salomón, y que también el pueblo sabe
que Dios está satisfecho, que Jehová ha recibido el templo.

0: la casa que la ha santificado y que Él ha decidido morar en ese lugar para siempre. Alabado el nombre del Señor. Luego, también en las palabras que Dios le da a Salomón, le habla a partir del verso 6 y le dice: mas si obstinadamente os apartareis de mí, vosotros y vuestros hijos, y no guardareis mis mandamientos y mis estatutos que yo he puesto delante de vosotros, si no fuereis y sirviereis a dioses ajenos y los adorareis, perdón, sino que fuereis y sirviereis a dioses ajenos y los adorareis, yo cortaré a Israel de sobre la faz de la tierra que les he entregado, y en esta casa que he santificado a mi nombre, yo la echaré de delante de mí. E Israel será por proverbio y refrán a todos los pueblos. Y esta casa que estaba en estima, cualquiera que pase por ella se asombrará y se burlará y dirá: ¿por qué ha hecho así Jehová a esta tierra y a esta casa? Y dirán: por cuanto dejaron a Jehová su Dios, que había sacado a sus padres de tierra de Egipto, y echaron mano a dioses ajenos y los adoraron, los sirvieron, por eso ha traído Jehová sobre ellos todo este mal. Dios también le habla a Salomón y le advierte que si ellos se descarrían, se apartan, si su corazón obstinado, si de una manera obstinada, necia, gloria al nombre del Señor, de una manera insensata, ellos se apartan de Dios, entonces Dios le dice que Él también se apartará de ellos y que Él dejará esa casa que ahora Él ha escogido para morar en ella. ¿Por qué le hago referencia a esto? Ya más adelante vamos a ver por qué. Pero lo que yo quiero que vea es que Dios, desde el principio que le fue dedicado ese templo, Dios les advirtió que Él reposaría en ese lugar, pero que el día que ellos se fueran tras otros dioses y desobedecieran y se alejaran de Él, Dios también se alejaría de ellos. Alabado el nombre del Señor. E incluso dice que la casa, que era una belleza y que era algo extraordinario, pasaría a ser asombro y burla, y que las demás personas se asombrarían y se burlarían de lo que sería el postrer estado de esa casa. Aquí hay algo importante, y es que verdaderamente lo que embellecía este lugar y lo que hacía que este lugar fuera especial no era ni el oro, ni la plata, ni las piedras preciosas, ni el lujo de estructura que pudiera tener, sino que era la presencia de Dios que estaba en ese lugar. El escritor trata de resaltarnos que lo más importante que había dentro de la casa no era los materiales costosos que tuviese, sino que la presencia de Dios habitaba en ese lugar. Creo que lo más grande que usted y yo podemos tener, y lo que nos da valor, y lo que verdaderamente hay en nosotros que vale la pena y que hace resaltar nuestra vida, no es nada humano ni nada propio, es la gracia de Dios que ha sido puesta en su vida y en la mía. Al nombre de Cristo sea la gloria. Amén, hermanos. Gloria al Señor. Pero ¿por qué quiero hablarle de esto? Porque el templo para nosotros quizá no es tan relevante, pero cuando uno lee y estudia Israel, uno se da cuenta que el templo, específicamente el templo, llegó a ser algo importantísimo para el pueblo. Llegó a ser algo que el pueblo amaba, adoraba, veneraba, gloria al Señor, porque era símbolo de la misma presencia de Dios que estaba ahí, gloria a Dios. Y aunque pasan años y años, ellos siguen, que se repite nada más y se repite y se repite, gloria al nombre del Señor. No puede ser así. Cree que es esencia de Dios. Alabado el nombre del Señor. A su nombre sea la gloria. Para ellos eso es sagrado. Para ellos ese territorio es sagrado. Que incluso hasta el día de hoy, en donde se queda parte del templo allá en Israel, gloria al Señor, uno como turista puede llegar hasta ciertos lugares, pero hay sitios que están restringidos, que son exclusivamente para judíos, gloria al Señor, a su nombre gloria, porque ellos cuidaban, ellos amaban ese lugar, a su nombre gloria. Entonces, nosotros vemos que Dios promete estar ahí, pero también promete irse el día que ellos se descarríen. Pero en el capítulo 11, no muchos capítulos después, podemos encontrar la caída de Salomón. Podemos darnos cuenta que Salomón falla delante del Señor y que Salomón comete una serie de cosas que a Dios le desagradan por completo. Dice el verso 4 que este hombre, en el verso 3, por ejemplo, nos dice que tuvo 700 mujeres reinas y 300 concubinas. En pocas, si lo unimos en sí, eran 1,000 mujeres para él. Gloria a Dios, 1,000 mujeres. Y nos dice el verso 4 que cuando Salomón ya era viejo, esas mismas mujeres lo inclinaron su corazón tras los dioses ajenos. Y su corazón ya no era perfecto con Jehová como el corazón de su padre David. Y luego nos dice el verso 6 que Salomón hizo lo malo ante los ojos de Jehová. Alabado el nombre del Señor. ¿Y qué sucede? A causa de eso, el que comienza a sufrir es el reino. Y luego de que él muere, gloria al Señor, pasados un tiempo, el reino de Israel se divide en dos. Lo que conocemos, el reino de Judá, que lo conformaban Judá, Benjamín y algunos de la tribu de Leví que habían quedado. Y luego queda el reino de Israel, que une a las otras 10 tribus, gloria al nombre del Señor. Se parte en dos, se divide. Y de ahí para adelante lo que encontramos es una serie de reyes, un periodo de reyes que en su mayoría hicieron lo malo ante los ojos de Jehová. Fueron pocos los que se guardaron para Dios y que hicieron algo en favor del Señor. La gran mayoría iba tras sus deseos, tras los ídolos, y hundió y hundía al pueblo cada día más, cada periodo más, en su propio pecado, poniéndolo en contra de la presencia del Señor. Todo esto, sumado a otras cosas, fue preparando el escenario para que luego encontremos entonces la caída del pueblo de Israel y llegara a ser conquistada y llevada cautivo todo el pueblo por Babilonia. Gloria al Señor, a su nombre gloria. Bendito su nombre. Cuando nosotros llegamos ahí, entonces es cuando el salmista habla, cuando este salmo nos hace recordar esos sucesos. Gloria al Señor. ¿Por qué? Porque el pueblo es tomado cautivo, es sacado de su tierra y es llevado a Babilonia. Gloria al nombre del Señor. Entonces el salmista comienza, volvamos al salmo, comienza en el verso 1 a decir: junto a los ríos de Babilonia, allí nos sentábamos y aún llorábamos, acordándonos de Sión. Él primero nos ubica junto a los ríos de Babilonia, luego nos dice que se sentaban a recordar a Sión, y luego nos dice que en ese recuerdo ellos se llenaban de una tristeza tan terrible que hasta lloraban por recordar la ciudad de donde ellos eran. Amén. Luego dice en el verso 2: sobre los sauces en medio de ella colgamos nuestras arpas. Los sauces es un árbol, es un árbol característico que crece a las orillas de los ríos. Entonces el salmista está hablando de que en esos árboles fueron colgadas las arpas, los instrumentos con los cuales ellos cantaban fueron detenidos y fueron puestos en los sauces. Gloria al Señor. No había música, sino los instrumentos habían sido colgados. Luego nos dice en el verso 3: y los que nos habían llevado cautivos nos pedían que cantásemos, y los que nos habían desolado nos pedían alegría y nos decían: cantadnos algunos de los cánticos de Sión. Ahora encontramos que en medio de esa situación que estaban viviendo, los mismos hombres que los habían capturado les pedían que les cantaran, que cantaran como lo hacían en su tierra. Alabado el nombre del Señor. Sin embargo, ellos colgaron las arpas. Ellos no podían cantar. Ellos, algo estaba sucediendo dentro de ellos que no podían cantar. Y luego en el verso 4, cuando sus propios opresores le decían: cántennos, canten alguno de los himnos o de los cantos que cantaban en Sión, encontramos que ellos responden: ¿cómo cantaremos cántico de Jehová en tierra de extraños? A su nombre gloria. Es decir, ellos se sentían en tierra extraña. Y aquí nos damos cuenta que de alguna manera ellos extrañan la tierra de donde han sido sacados. Pero cuando ellos hablan, cuando vemos al salmista hablar sobre el lloro, sobre el recuerdo, sobre la tristeza que le hace llorar y que ha hecho que en vez de cantar sean lágrimas, que en vez de haber alegría sea tristeza la que abrume su corazón, esto nos invita a tratar de ir a ver qué fue lo que pasó, cómo sucedieron las cosas. Gloria al Señor. Y entonces es cuando debemos de ir al libro de Jeremías, en el capítulo número 52. De hecho, en el capítulo 39 de Jeremías se nos habla de este evento, pero se omite algo importante que el capítulo 52 no lo omite. Por eso le pido que vayamos al capítulo 52. Gloria al nombre del Señor. A su nombre sea la gloria. Bendito sea el nombre del Señor. Verso 12 en adelante. Y en el mes quinto, a los 10 días del mes, que era el año 19 del reinado de Nabucodonosor, rey de Babilonia, vino a Jerusalén Nabuzaradán, capitán de la guardia, que solía estar delante del rey de Babilonia. Y oiga lo que dice el verso 13: y quemó la casa de Jehová y la casa del rey y todas las casas de Jerusalén, y destruyó con fuego todo edificio grande y todo el ejército de los caldeos que venían con el capitán de la guardia. Destruyó todos los muros en derredor de Jerusalén. Fue un ataque devastador. Pero sobre todo hay algo que quiero resaltar, que en el capítulo 39 no se dice, y es la destrucción de la casa de Jehová. Para nosotros, al leerlo, no podremos entenderlo bien hasta no recordar lo que hemos hablado antes, la importancia que tenía la casa de Dios para el pueblo. Para el pueblo, Dios habitaba en esa casa. Dios estaba en ese lugar. Quemar esa casa significa matar, deshacerse, eliminar al Dios que habita en esa casa. A su nombre gloria. A su nombre gloria. Amén. Entrar al templo y destruirlo, eso lo que muestra es que Dios ha sido aniquilado, que Dios ha sido vencido, que Dios ha sido destruido. Alabado el nombre del Señor. Porque para ellos Dios habitaba en esa casa. Y si Él estaba ahí, ellos creían que Dios no iba a permitir que nadie le destruyera, pero se les olvidó que si ellos se apartaban del Señor, Él también se apartaría de ese lugar. A su nombre, gloria. Y entonces lo que quiero resaltar es que estando ellos en medio de esa situación moral decadente, gloria a Dios, Babilonia los toma cautivos, destruye el templo, destruye los muros, quema todas las casas de los reyes y los edificios grandes y se los llevan, gloria al nombre del Señor. Ellos no podían cantar, ellos no podían elevar sus alabanzas, ellos no podían exaltar quizá a Dios porque había un lamento en su corazón, porque quizá algunos pensaban que él había los había defraudado, porque él no había defendido su casa. Gloria al nombre del Señor. A su nombre, gloria. Amén. Bendito el nombre del Señor. Y también, lógicamente, porque estaban cautivos, porque estaban en un territorio que no era el de ellos, porque estaban en una tierra extraña, como lo dice el salmista. Pero lo que quiero mostrarle es que ellos tuvieron la oportunidad de cantar a Dios, pero no podían. Hubo algo que les impidió, hubo algo que les hizo colgar esas arpas en los árboles. A su nombre sea la gloria para siempre. Bendito sea el nombre del Señor. Amén. La tribulación, el exilio, la cautividad, gloria a Dios, todas estas cosas se dieron por encima. Pero realmente, para alabar a Dios, para exaltar al Señor, no hay nada que nos pueda cerrar la boca. Si usted y yo hemos creído en Dios, si usted y yo vivimos para Él, si usted y yo hemos sido, nos hemos apartado del pecado y vivimos para Él, las arpas no se pueden colgar en los sauces. Van a haber problemas. Ellos tuvieron problemas, ellos tuvieron guerra, ellos fueron vencidos, ellos tuvieron dolor. Gloria al Señor, a su nombre gloria. Pero lo que quizá más agobiaba su corazón era que Dios había quedado allá, que su tierra había sido destruida, que la casa de Dios había sido devastada, que Dios había sido aniquilado. Bendito el nombre del Señor. Pero qué bueno cuando nosotros no dejamos que nada de esas cosas nos puedan cerrar nuestra boca y alabar a Dios. Y cuando refiero cantar, me refiero a exaltar su grandeza, me refiero a exaltar su soberanía por encima de todo lo que pueda estar pasando a nuestro alrededor. Gloria al Señor. Pero quiero mostrarle un ejemplo más en el libro de los Hechos. Ahora, en el capítulo 16 encontramos dos personajes, uno llamado Pablo y otro llamado Silas, y que me llama la atención poderosamente que ellos llegan a Filipos y estando ahí, gloria a Dios, en una ocasión yendo hacia la oración que se hacía siempre, Pablo reprende a una mujer que tenía un demonio y ella queda libre. Y entonces los amos, los dueños de esa mujer que tenía ese espíritu de adivinación, al darse cuenta que ella había sido libre y que ya no adivinaba más, gloria a Dios, ellos levantaron y provocaron una revuelta contra Pablo y Silas, siendo inocentes, pero se levantaron contra ellos. Y nosotros podemos ver a partir del verso 19 que estos hombres se levantaron de tal manera que se agolpó el pueblo y los magistrados. Y del verso 22 en adelante nos dice que les rasgaban las ropas, que les ordenaron azotarles con vara, que después de haberles azotado mucho los echaron en la cárcel y mandaron al carcelero que los guardase con seguridad, el cual, al recibir este mandato, los metió en el calabozo de más adentro y les aseguró los pies con un cepo. Gloria al Señor. Aquí hay dos hombres que también caen cautivos. Aquí hay dos hombres
1: que también caen prisioneros,
0: gloria al Señor,
1: que también han sido golpeados, que han sido ultrajados y que han sido de alguna manera vilmente golpeados, de una manera brutal, han abusado de ellos y les han golpeado a tal punto que los han dejado ya casi muertos y los tienen en la cárcel con un cepo, quizá para el día siguiente condenarlos a muerte. Gloria al nombre del Señor. Están cautivos, están detenidos, están en la prisión, están en una tierra extraña. Alabado el nombre del Señor, a su nombre sea la gloria. Pero lo que me llama poderosamente la atención es que el verso más adelante, en el verso 25, el escritor del libro de los Hechos nos dice que a medianoche, estando en esa situación, estando en esa condición, ellos comienzan a cantar himnos a Dios. Ellos comienzan a expresar himnos al Señor. Quizá no sabemos qué himno cantarían, pero sí sabemos que cantaban al Señor. En medio de la situación que estaban, comenzaron a cantar a Dios, comenzaron a exaltar al Señor, comenzaron a glorificar a Dios, a su nombre sea la gloria. Cosa muy diferente a la que pasa con el salmista, porque en la segunda parte de la estrofa lo que se mira es un lamento. Gloria al Señor, a su nombre gloria. Un lamento, una situación lamentable. Ellos no comenzaron a lamentar su condición. Ellos no comenzaron a lamentar los golpes que recibieron, a lamentarse de la prisión donde los tenían metidos, a lamentarse de haber llegado a Filipos, a lamentarse de haber libertado a la endemoniada. Ellos no comenzaron a lamentarse en haber obedecido a Dios a ir a ese lugar, sino que en medio de la condición difícil comienzan a cantar alabanzas al Señor, comienzan a cantar himnos a Dios, comienzan a glorificar el nombre del Señor. Y también estaban cautivos, también estaban prisioneros, pero porque estos sí podían alabar a Dios, porque estos sí podían cantar con libertad al Señor, a su nombre gloria, a su nombre sea la gloria. Porque la confianza de ellos no estaba puesta en el templo, no estaba puesta en una tierra determinada, sino su confianza ahora era Jesucristo. Y Jesucristo no se quedó en Jerusalén, sino que iba con ellos y dentro de ellos en su corazón, a su nombre gloria, a su nombre gloria. Eso les motiva y les da la fuerza a cantar, a alabar al Señor, a exaltar su nombre, a cantarle a Dios en medio de la desesperación, en medio de la oscuridad, en medio del dolor, en medio de la cautividad, en medio de todas las tinieblas que les podían arropar. A su nombre gloria. Y cantaban a Dios y los presos les oían. Y cantaban a Dios y los presos les seguían oyendo. Y seguían cantando a Dios y los presos les seguían oyendo. Pero lo que más me agrada es que cuando ellos cantan y cantan y cantan al Señor, la gloria de Dios se hace presente en esa cárcel. La gloria de Dios se derrama como un fuerte terremoto que abre las puertas de la cárcel, que rompe las cadenas del cepo, y que sucede algo grande en medio de ese lugar. ¿Cuál fue la motivación de tan grande visitación? Dos hombres que cantaban con todo su corazón, dos hombres que exaltaban con todo su corazón, dos hombres que glorificaban a Dios con todo su corazón. Por eso, amado amigo que está aquí en esta tarde y que me escucha, yo le puedo asegurar que la vida en Jesucristo es una vida especial, que la vida en Dios es una vida diferente, que hay problemas, hay necesidades. ¿Cuántos de nosotros no hemos tenido problemas? ¿Cuántos de nosotros no tenemos problemas ahora mismo? Si pudiéramos pasar a testificar cada uno, quizás saldríamos deprimidos de oír todo lo que nos está pasando, pero no necesitamos contar lo que nos está pasando, porque lo que hemos venido a contar es que hay un Dios más poderoso de todo lo que nos está pasando, que hay un Dios que puede arreglar todo lo que nos está sucediendo, que no todo está perdido, que todavía hay una voz que puede arreglar lo último que ya se cree perdido. Gloria al nombre del Señor. Puede levantar su mano y dar gloria a Dios. Cantar implica libertad. Cantar implica gozo. Cantar implica satisfacción. Amén. O usted cuando está triste canta. Usted cuando está ahí sometido por algún problema, ¿usted es capaz de cantar? ¿No se ha dado cuenta que esa es una de las manifestaciones que más se notan en el creyente? Note cuando están en el tiempo de alabanzas, todos aplauden, todos cantan, todos dicen lo que dice el canto que se está cantando. Gloria al Señor. Sin embargo, hay algunos que no pueden, que están callados, que no son capaces de pronunciar palabra. Y cuando se canta a Dios y adora al Señor, no son capaces de adorar a Dios. Y uno puede notar ahí que algo está pasando. Y a la mayoría usted le pregunta, yo lo vi hoy como amarrado, como que no podía alabar a Dios. ¿Le pasa algo? Y la mayoría dice, sí, tengo este problema, tengo esta necesidad, tengo esta tribulación, me está pasando esto, aquello, etcétera. Eso es lo que no me ha dejado cantar. Porque cuando hay tribulación y angustia en el corazón, hermano, no se puede alabar a Dios, no se puede exaltar al Señor, no se puede sentir la plenitud del Evangelio. Mire, cuando nosotros cantamos a Dios, debemos de sentir satisfacción en nuestra vida. ¿No se ha dado cuenta que cuando hablamos de cantar ahora es como repetir? No hay satisfacción. Gloria al Señor. Y a veces cantamos los cantos que nos hemos aprendido y los cantamos y los repetimos, y muchas veces solo lo hacemos por hacer. No hay satisfacción, no hay una verdadera satisfacción en lo que se está cantando. ¿Cuántos no cantan libre? Tú me hiciste libre. Pero usted les mira una cara de prisioneros. El gozo del Señor, mi fortaleza es. Y tienen una cara de amargados. Y uno dice, ¿será que siente que el gozo del Señor es su fortaleza? A su nombre gloria. A su nombre gloria. Amén. ¿Será que se siente libre de verdad? Que está cantando libre. Tú me hiciste libre. Rompiste mis cadenas. Pero usted mira que está ahí como amarrado. No puede, gloria al Señor, pero canta. No está sintiendo una satisfacción. Está tal vez repitiendo la letra de un canto determinado. Pero cantar a Dios implica más allá de repetir una simple letra, hermano. Cantar a Dios implica nada más repetir lo que otro canta a través de un micrófono. Cantar a Dios implica sentir algo, gloria al nombre del Señor. Si yo canto que yo amo a Dios, yo debo de sentir ese amor, ese amor por ese Dios que yo estoy cantando. Si yo canto que me siento libre, yo debo de sentirme libre y debo demostrar que me siento libre. A pesar de los problemas, a pesar de las circunstancias difíciles, a pesar de que no haya dinero para el mercado o para el pasaje de esta noche, si yo me siento libre, yo no voy a permitir que nada me amarre, que nada me cierre la boca. Yo no voy a permitir que nada me quite el arpa de la mano. Yo voy a tocar esa arpa y va a salir cada palabra desde el fondo de mi corazón. Y diré, Señor, yo te alabo, yo te adoro, porque lo siento, lo vivo. Estoy tratando de decir lo que hay dentro de mi ser. A su nombre sea la gloria. A su nombre gloria. Amén. Gloria al Señor. Pero eso solo se logra cuando Dios está en el corazón, cuando Dios está con uno. El pueblo llegó a Babilonia solo. Cuando el pueblo fue tomado y el templo destruido, ya Dios se había ido de ese templo. Ya la presencia de Dios había salido de esa casa. Por eso es que no podían cantar, no se sentían con libertad, no se sentían satisfechos. A su nombre gloria. A su nombre gloria. Y lo que más me impresiona es que a pesar de estar cautivos, los mismos que los habían cautivado Los mismos que los habían tomado prisioneros eran los mismos que les decían: cántenos, cántenos, canten como cantan en Jerusalén, canten como lo hacían allá en su tierra. Gloria al nombre del Señor. No se los impidieron, no les dijeron: cállense la boca, aquí no pueden hacer eso. No, les dijeron: cántenos. Y ellos no podían, no pudieron, no había inspiración, no había motivación dentro de ellos, porque Dios no estaba ahí con ellos. Pero si Dios está con nosotros, debe haber inspiración, debe de haber motivación en nuestro ser. No puede haber una persona que le diga cómo debe de alabar. No debería existir una persona que le diga: levante la mano y diga gloria a Dios. No debería de haber una persona que diga eso, porque habría una motivación personal interna que automáticamente nos haría alabar a Dios, exaltar a Dios por su grandeza, por su poder, por su bondad. A su nombre gloria, a su nombre gloria. Por ejemplo, hermano, cuando uno tiene una experiencia personal con Dios, uno no se puede quedar callado. Si usted se queda callado, hermano, ¿qué? Es una ingratitud. O tal vez no pasó nada en su vida. Pero cuando alguien tiene una experiencia con el Señor, cuando alguien se encuentra con Dios, debe de salir algo por sus labios. Porque el hombre se da cuenta de la impotencia, de lo pequeño que es ante la grandeza de un Dios todo soberano. Y la boca se tiene que abrir y reconocer que Jesucristo. Allá debe de estar Dios, allá debe de estar la presencia de Dios adentro. Si no, no se puede. Alabado el nombre del Señor. A su nombre gloria, a su nombre gloria. Pablo y Silas cantaban a Dios en medio de la desesperación y del dolor. Ellos comenzaron a cantar, a cantar, a cantar. ¿Es usted capaz de cantar en medio de la desesperación? Quizá en el mundo no. Y quizá esa es la respuesta para muchas personas que dicen: yo no entiendo cómo es que canta tanto. Yo no entiendo cómo es que esta persona la pasa tan feliz. Si mire las necesidades que tiene, si mire los padecimientos que tiene. Alabado el nombre del Señor. Recuerdo una hermana aquí de esta iglesia que ya está en la presencia de Dios, que todas las veces que le pudimos ir a visitar, siempre había una alabanza en su boca. Siempre había una palabra de alabanza en su boca. Y los parientes que estaban alrededor de ella, tristes, llorando algunos, al ver cómo la enfermedad la consumía cada día más, ella siempre decía: gloria a Dios, yo estoy alabando aquí al Señor, estoy exaltando su nombre, estoy esperando. Yo ya no veo el día en que me pueda reunir con Él. Cualquiera pudiera decir: esta mujer se volvió loca. Pero los que tenemos a Cristo aquí en el corazón, sabemos que no es locura. Sabemos que es un verdadero deseo que hay en nuestro ser. Porque el evangelio no es un juego de religión, de venir a una iglesia cada domingo, sino que es una experiencia viva con Dios. Si usted ha podido sentir y ver la gloria de Dios en su vida, yo no creo que pueda volverse un religioso más, hermano. Oh, cuando vemos la gloria de Dios moverse en nosotros, hay un deseo, hay un anhelo de estar con Él, hay un deseo de llegar a la patria celestial, hay un deseo de entrar al lugar santísimo para poder ver su gloria, para poder contemplar su grandeza. Yo no sé si usted anhela ver un día el rostro del Señor. Yo no sé si usted anhela un día ver la gloria de Dios. Yo no sé si usted anhela un día estar parado enfrente de la presencia del Señor. Pero sí, hermano, si hay un amor para Dios, ese anhelo debe de estar presente. A su nombre gloria, a su nombre gloria. Oh gloria. Y el mundo se pregunta: ¿por qué esa gente vive tan contenta? No tiene para comer y está contenta. Le toca irse a pie al culto, pero se va contento. ¿Cuánto creyente tal vez no tiene para el bus de regreso esta noche? Y algunos se regresan lamentándose: ay, ¿para qué vine? Y allá van sudando, tal vez debajo de este aguacero, mojándose y lamentándose. ¿De qué sirve eso? ¿Para qué vino así? Pero usted no se da cuenta que cuando está ese gozo, esa presencia dentro de nosotros, puede ser debajo del sol más caliente que haya, O puede ser debajo del gran aguacero que esté cayendo. Siempre hay un gozo, siempre hay alegría. Alabado el nombre del Señor. Nuestros misioneros que cuentan cuántas veces les ha tocado caminar por las montañas llenas de barro, etcétera, y por allá caen. Yo recuerdo cuando íbamos a hacer ese trabajo en los caseríos, en las poblaciones más remotas de mi país, y allá íbamos y ya había lugares donde ya no entraba carro, y comenzábamos a caminar en la oscuridad, y como no se miraba dónde estaba el pantano, por allá sonaba la caída de alguno. ¡Puah! Pero nunca se oía: ¡ah! ¿Para qué me vine a meter aquí? No, allá tronaba. ¡Puah! Pero siempre había un aleluya. Alabado sea Dios. Y el que iba atrás lo ayudaba a levantarse. Y siga caminando, y de por allá más adelante otro venía al suelo. Y al llegar ya a un lugar destapado, todos embarrados, llenos de lodo, de todas las cosas que pudieron haber en el camino. Pero siempre había una palabra de alegría, una palabra de gozo, una palabra que salía del fondo del corazón al decir: gloria a Dios, porque aquí estoy haciendo la obra del Señor. ¿Cuántos viven bien? ¿Cuántos lo tienen todo, pero no son capaces de alabar a Dios? Amigo que me escucha, usted puede vivir bien, usted no le puede hacer falta nada, usted puede vivir una vida cómoda, pero usted no es capaz de alabar a Dios como lo hace otro de los que está aquí. Usted no es capaz de exaltar el nombre del Señor como lo hacen otros que estamos aquí. ¿Cuál es la diferencia? La presencia de Dios que está en el corazón de ese. La presencia de Dios que está en el corazón de esa mujer. Eso es lo que la motiva a alabar, a adorar. Y no le importa estar en donde esté. Puede estar allá en el foso más profundo de la tierra. Desde allá abriremos la boca y diremos: gloria a Dios en las alturas. Oh, a su nombre sea la gloria. Y sabe que es lo más maravilloso, que allá en el fondo de la tierra donde estemos, el oído de Dios oirá su voz, oirá mi voz, oirá la melodía que se eleva y que nadie la puede detener en el cielo, porque es una alabanza que va de lo profundo del corazón. Oh, a su nombre sea la gloria. ¿Qué es lo que le impide a usted alabar a Dios? ¿Los problemas? ¿Qué es lo que le impide alabar a Dios? ¿La tierra extraña? ¿Qué es lo que le impide alabar a Dios? ¿Qué es lo que le detiene alabar a Dios? Y no me refiero, como le he dicho, únicamente a cantar aquí dentro de un templo, porque a Dios también se le alaba con nuestra vida, con el testimonio, viviendo una vida agradable al Señor. Así también le alabamos, no solo es con la boca. Pero ¿qué es lo que le impide alabar a Dios? ¿Qué es lo que le impide cantar a Dios? ¿Vas a permitir que un problema te quite la oportunidad de alabar al Señor? Cuando todo está bien, es fácil alabar a Dios. Lo hemos dicho en varias ocasiones. Cuando todo está bien, es fácil exaltar al Señor. Pero cuando todo está mal, ¿por qué no le alabamos de la misma manera? ¿Por qué no le alabas de la misma manera cuando la nevera está vacía que cuando está llena? ¿Por qué no le alabas de la misma manera de cuando estabas en un lugar bueno y ahora estás en un lugar malo? ¿Por qué no le alabas de la misma manera? Alabado el nombre del Señor, a su nombre sea la gloria en esta hora, hermano. ¿Qué es lo que le impide en esta tarde? ¿Qué es lo que lo detiene? ¿Qué es lo que lo frena? ¿Qué es lo que no le permite entrar en la presencia de Dios? ¿Un problema? ¿Una circunstancia difícil? ¿El clima? ¿La hora? ¿El sueño? ¿El hambre? Oh, gloria, gloria. ¿No se ha dado cuenta que algunos cuando tienen hambre no son capaces de alabar a Dios? Porque ahí el estómago como que se les cierra. Pero nosotros debemos de aprender de cantar a Dios con gozo en cualquiera que sea las circunstancias. Por eso Pablo decía: ¿quién me podrá separar del amor de Dios que es en Cristo Jesús? ¿Quién me podrá separar? Y comienza a mencionar una serie de cosas que si todas ellas nos pasaran a nosotros, quizás estuviéramos muertos. Pero muchas veces una de ellas nos retienen la bendición de Dios: hambre, persecución, peligro, espada. Gloria al nombre del Señor. Ninguna de estas cosas me podrá separar del amor de Dios, dijo el apóstol Pablo. Pero lo dijo porque lo había vivido. ¿Cuál es la situación suya ahora? ¿Cuál es la situación que está viviendo, amigo que me escucha? ¿Cuál es la situación que estás pasando? ¿Eres capaz de cantar? ¿O será que la pasas es llorando y lamentando tu desdicha, tu desgracia, tu tristeza? Hay una oportunidad para tu vida y se llama Jesucristo. Si le abres tu corazón, Dios puede hacer algo en ti. Y hermano que me escucha, si no es capaz de alabar a Dios por cualquier situación, también hay una persona que se llama Jesucristo y puede quitarte lo que te estorba para alabarle. ¿Por qué no le damos gracias al Señor? Padre que estás en los cielos, gracias por tu palabra, por tu bendición. Permítenos cantar a ti, Señor, desde lo profundo del corazón. Permítenos abrir nuestra boca luego de tener una experiencia especial contigo. Oh Dios, cuánto anhelo hay en nosotros para ti. Cuánto anhelo hay en nosotros para ti, Señor. Muchas veces los problemas nos han hecho callar. Los problemas nos han hecho guardar silencio, pero hoy hemos venido para adorarte, para cantar a ti cualquier, no importando la condición en la que estemos. ¿Cuántos hemos colgado el arpa, como tratando de decir ya no más, ya no voy a cantar más, ya me cansé, ya he sufrido mucho? Ya he padecido mucho, ya no voy a cantar, pero tú esperas que en nosotros, de nosotros para ti siempre hay una alabanza. Yo te pido que nos ayudes, ayuda a la vida de cada hermano y hermana que en esta hora se encuentra en un problema difícil, aquel que está pasando una situación difícil, aquel que se encuentra en un momento, Señor, de dolor, de tristeza, aquel que se encuentra en un momento de necesidad. Tú le conoces, Señor. Tú sabes a quién nos referimos. Ayúdale, Señor. Rompe sus cadenas. Manifiesta tu gloria en medio de ese problema, Señor. A pesar de sentirse adolorido, desquebrajado, cansado, agotado, Señor, dale las fuerzas para que pueda cantar a tu nombre. Dale las fuerzas para que pueda elevar himno a la gloria de tu nombre. Y para que pueda ver la gloria tuya derramarse en su vida, Señor. Reprende las cadenas que el diablo ha puesto en nuestra boca. Reprende las cadenas que el diablo ha puesto en nuestras manos, en nuestras vidas, que nos impide alabarte y adorarte como tú lo mereces, Señor. Y oh Dios, libértanos. Quita de nosotros lo que nos ha impedido poder entrar en tu presencia y exaltar tu nombre. Que podamos abrir nuestra boca a ti con libertad. Cada día, cada mañana, cada tarde, cada noche, en las buenas como en las malas, que podamos adorarte, que podamos exaltarte, porque tú mereces gloria, tú mereces alabanza, tú mereces adoración, Señor. Porque ¿quién hay como tú, Jehová, entre los dioses? ¿Quién hay como tú, Jehová, entre los dioses de la tierra? No hay nadie. Tú eres único, tú eres el Dios todopoderoso, el soberano, el omnipotente, el omnipresente, el omnisciente, el que conoce todas las cosas, el que conoce todos los corazones, el que conoce todas las vidas, el que conoce los pensamientos, el que conoce las palabras antes de que salgan por la boca del hombre. Tú eres el Dios que escudriña los corazones, que escudriñas el alma, que escudriña las intenciones del ser humano. Oh Dios, ayúdanos, ayúdanos a poder cantar a ti con gozo, con libertad, a poder entregar nuestra vida a ti, Señor, y que no haya nada que nos pueda detener y que nos pueda impedir el alabar y el adorar tu nombre. En el nombre de Jesucristo, aleluya.
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3: Oh sí, Señor, tu paz preciosa nos llena.

¿Cómo no decirte que te amo? Si cuando entra el sol por mi ventana, me saludas con tu amor otra mañana, con un beso sublime, cotidiano. ¿Cómo no decirte que te amo? Si el calor del hogar allá en la mesa, servido siempre está lo que aderezas, el alimento que viene de tus manos. ¿Cómo no decirte que te amo? Si has hecho para mí el universo, si te veo en la rosa y en los versos, y estás presente en todo lo que hago, ¿cómo no decirte que te amo? Si tu misericordia es infinita, me perdonas, me guías y me mimas, y tu voz me conduce hasta tus atrios. ¿Cómo no decirte que te amo? Si soy la gracia que en mí tú depositas, vas moldeando mi vida como arcilla, con tus manos divinas.

¿cómo no decirte que te amo? Ternura de ternuras, dulce padre, belleza de belleza incomparable, y por encima de todos, soberano. ¿Cómo no decirte que te amo? Tú eres el dueño total del alma mía. Has borrado de mi piel melancolías y me has devuelto el gozo cuando hay llanto.

¿cómo no decirte que te amo? Tú eres digno de loor y de alabanza. Te adoramos con panderos y con danzas, con cánticos y gritos te aclamamos. Tú eres el rey de más alto linaje y solo a ti la gloria pertenece. Donde tú estás, Señor, todo florece, porque llevas tu amor como equipaje. Hoy soy feliz al decirte que te amo. Tú eres el centro de todos mis afectos. Hoy levanto mi voz y grito al viento. Definitivamente, Padre, yo te amo.

0: vengo a ofrecer una ofrenda agradable a ti.
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Fortaleceos en el Señor y en el poder de su fuerza. Vestíos de toda la armadura de Dios para que podáis estar firmes contra las asechanzas del diablo. Porque no tenemos lucha contra sangre y carne, sino contra principados, contra potestades, contra los gobernadores de las tinieblas de este siglo. Por tanto, tomad toda la armadura de Dios para que podáis resistir en el día malo y, habiendo acabado todo, estar firmes. Estad pues firmes, ceñidos vuestros lomos con la verdad y vestidos con la coraza de justicia y calzados los pies con el apresto del Evangelio de la paz. Sobre todo, tomad el escudo de la fe con que podáis apagar todos los dardos de fuego del maligno.

Señor, desde el día en que te conocí, realmente he sido el hombre más feliz. Por eso viajo por el mundo diciéndole a la gente que tú eres un Dios maravilloso, que tú existes y que tú eres real. Y aunque la ciencia te niegue, y yo

Hemos venido a reconocer que no habrá avivamiento sin arrepentimiento. Y ahora vamos a decir, Señor,

0: tu santo nombre, Señor.
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0: Amamos, Señor.
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0: Adiós.
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2: En esta noche vamos a estar hablando bajo el tema El Dios de nuevos comienzos. ¿Cuánto le dan gloria a ese Dios que nosotros conocemos? Si algo, hermano, nos tiene aquí, es la misericordia que Dios siempre ha manifestado con nosotros. Porque si Él actuara como actuamos muchos de nosotros, entonces no estaríamos ninguno aquí delante de la presencia del Señor. Una de las más grandes características de nuestro Dios es esa disposición siempre para dar un nuevo comienzo. Es siempre ese amor manifestado dando una segunda oportunidad. Porque si algo nosotros reconocemos de nuestro Dios es que Él no se da por vencido, hermano. Él no conoce la derrota. Él siempre tendrá una salida. Él siempre tendrá una mano extendida para aquel que ha caído. Pero también esa misericordia y ese amor tiene un límite. Si Él da una segunda oportunidad y la persona la aprovecha, entonces esa persona será edificada. Esa persona será restaurada, la bendición de Dios estará en esa persona, pero si esa persona se aprovecha y abusa de esa misericordia y de ese amor de Dios que tiene para con él, pues también esa presencia de Dios se apartará algún día y también recibiremos el justo castigo de parte de ese Dios que es tan bueno con nosotros. Miqueas capítulo 7, el verso 18 nos dice: ¿qué Dios como tú, que perdona la maldad y olvida el pecado del remanente de su heredad? Dice en este versículo: no retuvo para siempre su enojo, porque se deleita en tener misericordia. Esa es una de las cualidades maravillosas de Dios, que Él no retiene el enojo, hermanos, que Él es amplio. Amplio en amar, amplio en perdonar. Y como dice la palabra, es un deleite, es un gozo cuando Él puede tener misericordia de una persona. Cuando Él extiende su mano, cuando Él da una segunda oportunidad, alabado el nombre de Cristo, porque Él es amor. Él no posee amor, Él es amor. Y ese amor permanece. Por eso fue que Él nos buscó, por eso fue que Él nos perdonó. Porque nos amó desde antes de la fundación del mundo y ahora le amamos porque Él nos enseñó a amarle. Alabado el nombre del Señor. Isaías capítulo 54, el verso 8 nos dice: con misericordia eterna te he amado. Y dice: tendré compasión de ti. Cuando nosotros miramos lo que es la compasión de Dios, entonces nosotros tenemos que siempre, hermano, darle gracias a Dios, porque esa compasión es una compasión que lo lleva a actuar, que lo lleva a hacer algo, que no lo deja quieto. Alabado el nombre del Señor. David por eso dice en uno de sus versículos en los Salmos, dice: Señor, hasta los cielos llega tu misericordia y tu fidelidad alcanza hasta las nubes. Cuando nosotros meditamos en la misericordia de Dios, nosotros tenemos que reconocer, hermano, que si algo nos tiene firmes es la misericordia que Dios ha tenido. Que si algo nosotros podemos hablar, podemos desempeñar en la obra del Señor, que si alguien nos tiene en cuenta a nosotros, no es por las obras que nosotros hayamos hecho, sino porque la misericordia de Dios, cuando nos levantamos, se prolonga, se amplía. Alabado el nombre de Dios.

Señor. Y es esa misericordia la que nos ha enseñado la verdadera paz que nosotros tenemos. Es la que nos ha dado la paz, es la que nos ha enseñado a amar, es la que nos ha enseñado a perdonar, es la que nos ha enseñado a vivir al máximo cada minuto que pasa, cada día que Dios nos concede. Alabado el nombre de Cristo. Ahora nosotros nos preguntamos, y yo creo que todos tenemos la respuesta, ¿por qué Dios, por qué Él se goza y por qué razón Él nunca deja a aquel que ha caído? Él no lo deja postrado, Él no lo desecha en el preciso momento que esa persona falla, que esa persona peca, que esa persona se equivoca. Alabado el nombre del Señor. Y nosotros esa respuesta la podemos encontrar en 2 de Timoteo, el capítulo 2, el verso 13 dice: si fuéremos infieles, Él permanece fiel, Él no puede negarse a sí mismo. En otras palabras, hermano, si Él no levantase al caído, si Él no le diera una segunda oportunidad a aquel que le ha fallado, entonces Él iría en contra de su propia naturaleza. Nos dice la palabra que Él no puede negarse a sí mismo. Él se deleita en perdonar, se deleita en ayudar, se deleita, hermano, en restaurar a aquel que ha pensado que ya no tiene ninguna posibilidad de ser restaurado. Alabado el nombre del Señor. Es ahí entonces que al iniciar este capítulo 18 del libro de Jeremías, encontramos a Dios, a ese Dios que se goza en tener misericordia, que se goza en ayudar al hombre que ha fallado, dándole una orden al profeta Jeremías, un hombre de Dios que Dios había levantado para ese tiempo, para hablar la palabra, para profetizar al pueblo, para hacer que el pueblo no se desenfrenara en el mal. Y es a ese hombre que Dios le dice: levántate y ve a casa del alfarero. ¿Cuánto le dan gloria al nombre del Señor? Cuando Dios quiere hacer algo en la vida de un hombre, en la vida de una mujer, cuando Dios quiere hacer algo en una familia, en una persona, sea pobre o rica, tenga títulos o no, lo primero que Dios invita a esa persona es a ir a su casa, la casa del alfarero. ¿Cuánto le dan gloria al nombre del Señor? ¿Por qué Dios lo primero que hace con esa persona, con el intelectual o con el hombre más humilde, un campesino posiblemente? ¿Por qué lo primero que hace es invitarlo a su casa? Porque es en su casa donde él trabaja. Porque ese alfarero que nosotros conocemos se goza en invitarnos aquí donde él puede moldearnos, donde él puede hablarnos, alabado el nombre del Señor, donde él puede quitar las cosas que están obstaculizando nuestra buena formación, nuestro crecimiento, y donde él puede quitar de nosotros aquellas cosas que no nos dejan ser útiles, que no nos dejan ser instrumentos para su gloria y para su alabanza, alabado el nombre del Señor. Por eso siempre la casa del alfarero, hermanos, de ese alfarero por excelencia, que es la casa del Señor, siempre será el mejor lugar que nosotros podamos encontrar. Será el mejor lugar donde podremos encontrarnos no con un hombre, sino con un Dios que siempre tendrá solución para los problemas, con un Dios que siempre tendrá una mano extendida, alabado el nombre del Señor, para hacernos reaccionar, para hacernos detener en el momento que hay que detenernos, alabado el nombre del Señor. Pero también en este lugar será el lugar donde Él puede dar fuerzas, donde Él podrá darnos una palabra de ánimo, una palabra de aliento, alabado el nombre del Señor. Por eso, y todas esas cosas y aún más, es lo que hace este lugar inconfundible. Es lo que hace que nosotros diferenciemos de otros lugares este lugar que Dios ha preparado y que se convierte para nosotros, hermanos,
el mejor lugar, más que nuestro hogar, porque nuestro hogar es un lugar que amamos, que llevamos en el alma, pero nunca se podrá comparar con el amor que nosotros sentimos por la casa del Señor. Por eso David le dice al Señor Jehová en el Salmo 26, el verso 8: Jehová, la habitación de tu casa he amado y el lugar de tu morada. Él aprendió a amar la casa del Señor porque David encontró que cuando él llegaba a la casa de su Dios, a la casa del alfarero, las luchas que él traía se desvanecían. Las tristezas que él cargaba se esfumaban, alabado el nombre de Cristo. Los problemas y aquellas cosas que hacían presión sobre la vida de David se hacían nada cuando él llegaba a la presencia de Dios. Cuando nosotros aprendemos a disfrutar lo que es estar en la casa de Dios, nosotros vamos a darle el valor que merece la casa del Señor. Y vamos, hermanos, a aprovechar el estar aquí en la presencia de Dios. Vamos a disfrutar, vamos a saborear cada minuto, cada hora que Dios nos permita. ¿Por qué? Porque cada momento que pase va a ser, hermano, una fuente de fortaleza incalculable para nosotros. Cuando uno aprende a valorar cada minuto, cada hora en la casa del Señor, usted podrá salir recargado con las fuerzas de Dios. Podrá salir de este lugar viendo el problema que lo veía como gigante, como una muralla incansable, lo va a ver desvanecido como polvo. Y como Dios le dijo en cierta ocasión a una persona: ¿qué problema es el que tú estás viendo si yo no veo ningún problema? Cuando estamos viendo las cosas como Dios las mira, entonces los gigantes se convierten, hermanos, como langostas, como polvo. La situación que a veces vemos que no tiene solución, al llegar aquí a la casa del alfarero, Dios nos abre nuestros ojos y nosotros decimos: pero ¿por qué yo me sentía así, de esta manera, y pensaba que no había solución, cuando Dios en esta noche me ha dado la salida? Cuando Dios a través de la palabra me ha dicho: yo estoy contigo. Y si Él está conmigo, entonces nosotros salimos diciendo: si Él está conmigo, ¿por qué yo voy a pelear con el hombre? ¿Por qué yo voy a flaquear en mi fe si su mano está extendida para ayudarme? Alabado el nombre del Señor. David, en el Salmo 27, el verso 4, él dice: una cosa he demandado a Jehová, y esta buscaré: que esté yo en la casa de Jehová todos los días de mi vida, para contemplar la hermosura de Jehová y para vivir en su templo, en su tabernáculo. Hermanos, cuando hay este deseo en nosotros, usted perderá un culto ya por una razón mayor, pero no por cualquier cosa. No perderá el culto por quedarse viendo un partido de fútbol. No se atreverá a perder el culto por usted ir a visitar a su tía, a su familia, por usted recibir a una persona en su casa. Mejor va a invitar a esa persona a venirse con usted para la iglesia. Cuando hemos aprendido a amar la casa del Señor y amar este lugar, nunca nos quedaremos en nuestra casa porque tenemos sueño o por otras situaciones, porque hemos nosotros reconocido y tenido la experiencia que al llegar aquí a la casa de Dios, el sueño se va. El cansancio puede estar muy cansado, pero al llegar aquí a la casa de Dios se hace una realidad lo que dice la palabra: en la presencia de Dios hay descanso y delicias a su diestra para siempre. Por eso en Hebreos, el capítulo 10, el verso 25 dice: no dejando de congregarnos como algunos tienen por costumbre, sino exhortándoos, y tanto más cuando veis que aquel día se acerca. Nosotros sabemos
que si ahora 20 años estaba cerca la venida del Señor, ¿cómo estará ahora que han pasado 20, 30 años? ¿Cómo sería de triste nosotros saber que la gloria de Dios cayó en un culto y nosotros estar en la casa, a veces en medio de las situaciones difíciles o duras que usted pueda vivir experimentando en su casa y vivir enfrentando? ¿Cómo será la nostalgia de nosotros saber que posiblemente esa era la noche de la bendición para nosotros, pero que por quedarnos en la casa perdimos la visitación de Dios a nuestra vida? Perdimos aún lo que Dios había preparado de antemano, pero que por nuestra negligencia nosotros lo perdimos y otro lo arrebató. Hermano, que nadie arrebate lo que Dios tiene para nosotros en cada culto. Propongámonos que nadie nos quite la bendición y el deleite de poder llegar siempre a este lugar, sea como sea, como usted se encuentre. Nunca deje de venir a la casa del Señor. Que tiene problemas, en este lugar los problemas tienen solución. Que está desanimado, en este lugar hay fortaleza de Dios. Que tiene deudas, en este lugar Dios puede hacer milagros y obrar de una manera milagrosa y darle la salida de la manera que usted menos crea, menos piense. Alabado el nombre del Señor. Ese hombre recibe la orden del Señor que le dice: ve a casa del alfarero. Pero mire que había una razón específica, ¿por qué Dios quería que este hombre fuera a su casa? Y él le dice: allí te haré oír mis palabras. La única razón por la cual nosotros debemos de acudir cada día a este lugar, hermanos, es para escuchar la voz de Dios. Es para escuchar la palabra de Dios. No podemos llegar a este lugar para contender con otros, para rivalizar con otros, para ver quién está más arriba que otro. Tenemos que llegar a este lugar añorando escuchar la voz de Dios, porque cuando escuchamos la voz de Dios, nuestra vida es edificada, nuestra vida es fortalecida. No así cuando nosotros venimos y solamente saturamos nuestro oído de los comentarios, de los chismes. Mientras usted menos se informe de los problemas, más libertad tendrá usted para acercarse al Señor. Mientras usted menos indague de lo que está pasando, de lo que han dicho, o lo que están haciendo, o lo que han dejado de hacer, será mejor para nosotros, hermano. Llegar al altar, a la banca, llegar a la presencia de Dios, solamente a derramar nuestro corazón para que la gloria de Dios se derrame, para que la presencia de Dios se derrame. Es lo mayor que podemos hacer, llegar al culto y decirle: Señor, tú conoces la condición de cada hermano. Tú conoces la condición de cada familia. Tú conoces la condición de cada persona, sea nueva, recién convertida, o sea la persona más antigua. Señor, visita a esa persona en esta noche. Toca a esa familia. Eso es lo que nosotros tenemos que hacer. Y no solamente esas familias serán bendecidas, sino que nuestra propia vida será edificada, hermano. Recibirá vida, porque cuando damos, Dios nos da a nosotros. Y la palabra de Dios dice: más bienaventurado es dar que nosotros recibir. Alabado el nombre del Señor. David, en el Salmo 119, el verso 130, dice: la exposición de tu palabra alumbra y hace entender a los simples. Y en el Salmo 107, el verso 20 dice: envió su palabra y lo sanó y lo libró de su ruina. Alabado el nombre del Señor. Entonces, cuando inclinamos nuestro oído a la palabra de Dios, son incontables las bendiciones que vienen. Empezando porque la fe puede ser acrecentada a medida que usted oye la palabra. La Biblia dice que la fe viene por el oír, y el oír
por la palabra de Dios. Es más, la palabra, mientras está siendo expuesta, nos alumbra, nos ilumina, nos muestra el camino, desvanece las tinieblas que estén rodeando nuestras vidas. La exposición de la palabra, hermanos, no solamente alumbra, no solamente nos da esa sabiduría, sino que también esa palabra nos puede sanar mientras es predicada. A veces pensamos que tiene que imponerse en las manos sobre nosotros para recibir sanidad. Hermano, cuando hay fe, la fe trasciende barreras. La fe no ve obstáculos, como aquel hombre, el centurión, que le dice al Señor: Señor, tú no tienes que ir a mi casa, tú no tienes que estar bajo mi techo, porque yo no soy digno. Di la palabra, y cuando tú des la palabra, mi criado va a sanar allá donde esté. Alabado el nombre de Cristo. Hermano, esta palabra tiene poder, tiene autoridad, tiene vida. ¿Cuánto le dan gloria al nombre del Señor? Jeremías llegó a la casa del alfarero y lo primero que encontró fue al alfarero trabajando sobre la rueda. Alabado el nombre del Señor. El trabajo del alfarero, nosotros muy bien lo conocemos, es desatar lo que está atado. El trabajo del alfarero, su propósito específico, es liberar el barro para que logre su máxima realización. Alabado el nombre del Señor. Y el alfarero, humanamente, nosotros lo podemos conocer, nosotros sabemos que el alfarero no se da por vencido cuando empieza a trabajar con el barro. Así él tenga que durar horas amasando ese barro, tratando ese barro, el alfarero lucha hasta que él puede trabajar con ese barro. Alabado el nombre del Señor. Hermanos, si eso lo hace un alfarero, un ser humano, alabado el nombre del Señor, y lo hace trabajando con un barro que es efímero, que es perecedero, alabado el nombre de Cristo. Cuando nosotros meditamos en nuestro alfarero por excelencia, nosotros tenemos que reconocer que no hay otro como nuestro alfarero, alabado el nombre de Cristo, que él también, al igual que el alfarero, él desata lo que está atado. Él libera el barro, alabado el nombre del Señor, y lo libera para que ese barro alcance su máxima realización, alabado el nombre de Cristo. Por eso en el Salmo 146, el verso 7 dice: Jehová liberta a los cautivos. Y Juan capítulo 8, el verso 36 dice: si el Hijo os libertare, seréis verdaderamente libres. Eso es lo que el Señor ha hecho en todos nosotros. Nos ha liberado, ha trabajado en ese barro hasta que ese barro se convierta libre para Él hacer lo que Él quiera con nosotros. ¿Cuánto le dan gloria al nombre del Señor? Hermanos, cuando el barro está en su estado crudo, cuando no ha sido procesado el barro, ese barro carece de hermosura, carece de valor, no tiene valor en sí mismo. Esa masa de barro está sin vida, estará sin atractivo, alabado el nombre de Cristo. Pero cuando hay una mano de un alfarero que se ocupa de ese barro empieza a cobrar vida, alabado el nombre del Señor. Y ese barro se puede transformar entonces en objeto de gran valor. Y ahí es donde nosotros reconocemos y tenemos que tener presente que el valor al barro le es agregado por la mano diestra del alfarero. Porque en realidad el barro nunca tendrá valor en sí mismo si antes no hay alguien que trabaje en ese barro. Si antes no hay alguien que se ocupe de quitar las piedras, de quitar la basura que tenga, de quitar todas aquellas cosas que están impidiendo que se haga una cerámica, que se haga un vaso.
que sea útil a la humanidad. Alabado el nombre de Cristo. Por eso cuando nosotros vemos una exhibición de cerámicas, a nosotros no se nos dice de dónde fue extraído el barro. Se nos dice en esa pequeña tarjetica cuál fue el alfarero que se ocupó de trabajar y darle vida a esa masa de barro. ¿Cuál fue el alfarero? ¿Cuál fue la mano del hombre que hizo que ese barro fuese transformado en algo útil para el mundo? Alabado el nombre de Cristo. En otras palabras, nos damos cuenta de las virtudes, de las capacidades, del talento de esos hombres por medio de la creación que estamos viendo. Alabado el nombre del Señor. Cuando llegamos nosotros a los pies del Señor, nuestra vida llegó en un estado, como estamos hablando, del barro crudo, sin proceso, sin nada atractivo en nosotros. Alabado el nombre de Cristo. Llegamos a la presencia de Dios muertos en nuestros delitos y pecados, careciendo de valor, sin atractivo. No había nada bueno en nosotros, solamente había basura, solamente había pecado en nosotros, solamente habían cosas que en vez de embellecernos, quitaban lo poco de atractivo que había en nosotros. Pero lo más grande, hermanos, es que al llegar a la casa del alfarero, encontramos a ese Dios que se duele de nuestra condición, que recuerda que somos polvo, y ese Dios que es amplio en misericordia. Y es ahí donde Él nos toma, donde Él nos llama, alabado el nombre de Cristo, y donde Él nos dice: yo te hago más valioso que el oro puro. Cuando nosotros llegamos al Señor y meditamos en lo que éramos antes y ahora en lo que somos, tenemos que dar gloria a Dios, hermano. Tenemos que exaltar la misericordia de Dios. Porque si hubiésemos seguido en medio de esa miseria, de esa pobreza, en medio de ese pecado, en medio de esa ceguera espiritual, muchos de nosotros ya estaríamos en la antesala del infierno, porque ya hubiésemos partido de este mundo sin esperanza. Pero cuando el Señor llegó a nuestra vida y nos vio así, heridos, sin valor, Él dijo: yo voy a trabajar con este barro, yo voy a tomarlo en mis manos, yo voy a ocuparme de este barro sin vida, sin atractivo. Y es ahí donde Él nos dio vida, pero no cualquier vida, nos dio vida en abundancia. Es ahí donde Él colocó de su gracia en nosotros, donde Él colocó de su hermosura en nosotros. Como Él le dice al pueblo: fuiste hermosa porque yo puse de mi hermosura en ti, le dice al pueblo de Israel. Cuando nosotros meditamos en las cosas preciosas que ahora tenemos, en el valor que le hemos dado a las cosas, en ese cambio poderoso que hubo en nuestro corazón, es ahí donde nosotros meditamos y le decimos: Señor, ¿qué hubiese sido de nuestra familia si tú no hubieses llegado a nosotros? ¿Qué hubiese sido de nuestros hijos? ¿Cómo hubiesen sido levantados nuestros hijos? ¿En qué miseria? Quizás muchos de los hogares estuviesen ya arruinados, destruidos. Pero cuando Dios llegó a nuestra vida, hubo un cambio, hubo algo atractivo ya en nosotros. ¿Cuánto le dan gloria al nombre de Cristo? Cuando ya nosotros vemos lo que Dios ha hecho, tenemos que darle gloria a ese alfarero. Pero sabe una cosa, otros se dan cuenta de los talentos, de las capacidades, de las virtudes de ese Dios que servimos, por lo que ven en nosotros, por esa obra que Él ha hecho en nosotros. Al igual que aquella pequeña tarjeta en cada cerámica habla del alfarero que le dio atractivo a ese barro, que lo hizo útil. Y uno se admira y uno tiene que decir: qué vaso tan hermoso.
¡Qué jarrón tan hermoso! De igual manera, hermano, en el área espiritual, las vidas tienen que decir: yo pensé que ese hombre nunca iba a cambiar. Yo pensé que esa mujer nunca iba a salir de los bares. Yo pensé que esa mujer, que ese hombre nunca iba a dejar el trago, los vicios, nunca iba a dejar las mujeres. Pero ahora vemos lo que Dios, ese Dios que él sirve, ha hecho. Alabado el nombre de Cristo. Y entonces inmediatamente empiezan a admirar a ese alfarero que ha trabajado en nuestra vida, a ese Dios que nunca se cansa de darnos ese pulimiento que nosotros cada día necesitamos. Alabado el nombre del Señor. Si algo desea el Señor, nuestro alfarero, es que nos identifiquemos siempre como lo que somos, como el barro. Cuando nosotros sabemos que somos barro y ocupamos nuestro lugar, alabado el nombre del Señor, no habrá lugar para la soberbia. No habrá lugar para el orgullo, alabado el nombre de Cristo. No habrá lugar para sentirnos más que otro hermano de la iglesia. No habrá lugar para nosotros pensar que somos dignos de algo, porque aquí ninguno somos dignos de nada, hermano. Somos dignos solamente de juicio. Cuando Dios enfatiza en la palabra el hecho de que Él es el alfarero, es porque Él quiere que nosotros siempre lo identifiquemos a Él como lo que Él es. Él dice en Isaías capítulo 64, el verso 8, dice: Jehová Dios nuestro, tú eres nuestro Padre, nosotros barro, tú el que nos formaste, así que obra de tus manos somos todos nosotros. Cuando hablamos de Dios como nuestro alfarero, tenemos que reconocer que Dios es nuestro formador, que Dios es el que nos ha dado vida. Génesis capítulo 2, el verso 7 dice que Dios formó al hombre del polvo de la tierra. Y sabe una cosa, hermano, muchos siglos después, los científicos han reconocido que los componentes químicos del ser humano son muy comparables con la química del barro. ¿Cuánto le dan gloria al nombre del Señor? Nosotros tenemos que tener presente, alabado el nombre de Cristo, que hemos sido formados del mismo polvo, del mismo barro, que ninguno de nosotros somos diferente a otro. Todos nosotros, alabado el nombre de Cristo, hechos del mismo barro. En otras palabras, nuestro corazón, siempre, cuando nosotros nacimos, vino manchado por el pecado. Aquí ninguno es justo, ninguno puede decir: no, yo no me puedo comparar con otro. No, cuando Dios dice: todos hemos sido hechos, creados, formados de barro, alabado el nombre de Cristo, es porque Él quiere que nosotros todos tengamos ese sentimiento de humildad, de reconocimiento ante Él, de saber que el barro no tiene valor en sí mismo, que si hay valor en nosotros es porque hubo una mano que nos formó, una mano que se ocupó de nosotros, alabado el nombre de Cristo. Job capítulo 10, el verso 9 dice: acuérdate que como a barro me diste forma, dice Job. Y Pablo en 2 Corintios capítulo 4, el verso 7, nos dice el apóstol: tenemos este tesoro en vasos de barro. Mire que tanto el Antiguo Testamento como el Nuevo Testamento nos recalca y se refiere a nosotros, los seres humanos, como vasijas de barro. Se refiere a nosotros como vasos de barro, pero que contienen un tesoro incalculable.
Alabado el nombre de Cristo. Hermano, cuando meditamos en el tesoro que hemos recibido, entonces no nos ocuparemos tanto de la vasija de barro, sino que nos ocuparemos más de lo que hay de valor en esa vasija de barro. Y usted sabe qué es lo que tiene de valor en su vida. No son sus ojos, no es su apellido, no es su cara bonita, no es su cabello, alabado el nombre de Cristo, no es el porte que usted tenga, no es la personalidad arrolladora que usted posea. Lo que hay de valor en nosotros es lo que el alfarero ha colocado. ¿Cuánto bendice del nombre de Cristo? Lo que Él ha colocado en nosotros es el Espíritu Santo, porque al venir al Señor, Él nos ha sellado con el Espíritu Santo, alabado el nombre de Cristo. Al iniciar el trabajo el alfarero, ese hombre, así haya diferentes clases de barro, de arcilla, siempre él distingue el barro que le va a servir, la arcilla que va a ser útil. Y cuando él sabe que en cierto lugar hay una arcilla más manejable, una arcilla que puede trabajar con ella, alabado el nombre de Cristo, ese hombre prefiere andar una o dos horas e ir a la cumbre de la montaña para traer de la arcilla que va a ser mejor que otra. ¿Cuántos bendicen el nombre del Señor? Hermanos, cuando él va a buscar su arcilla, al alfarero no le importa si hay espinas. No le importa si el ir en busca de esa arcilla le demanda a él sacrificio, sudor, esfuerzo. Él no le importa eso. Él va en busca de su barro. ¿Cuántos bendicen el nombre del Señor? Hermanos, en Lucas capítulo 19, el verso 10, nos habla de ese alfarero que estamos tratando hoy. El alfarero divino, nuestro Señor Jesucristo, nos dice que el Hijo de Dios vino a buscar y a salvar lo que se había perdido. ¿Cuánto le dan gloria al nombre del Señor? Él mismo, Dios mismo, vino en busca de nosotros. El Hijo de Dios, alabado el nombre del Señor, vino a buscarnos, alabado el nombre de Cristo. Por eso dice la palabra: fui hallado por los que no me buscaban. Me manifesté a aquellos que no preguntaban por mí, alabado el nombre del Señor. Lo más grande es entender que nosotros no anduvimos buscando al Señor, Él nos buscó a nosotros. Cuando Él llegó a nuestra vida, muchos de nosotros fuimos rebeldes a su voz en el momento. Pero Él persistió porque Él quería trabajar con nuestro barro. Porque Él quería hacer algo valioso en nosotros. Y por eso no le importó las espinas, no le importó los azotes. No le importó la cruz, no le importó el sufrimiento, porque Él quería buscarnos a nosotros. Barro sin vida, barro sin forma, barro sin atractivo, alabado el nombre del Señor. La palabra de Dios nos dice que Él fue afligido en todo, angustiado en todo, en Isaías capítulo 53, pero ya en el verso 11, se nos dice: verá el fruto de la aflicción de su alma y quedará satisfecho. El sacrificio de Cristo al salir en busca de nosotros, ese sacrificio, hermano, Él lo pasa por alto cuando ve el fruto de ese sufrimiento que somos nosotros. En esta noche, cada uno de nosotros somos fruto de esa sangre que Él derramó, fruto de esos azotes que Él soportó, fruto de esa cruz que Él cargó sobre su hombro, alabado el nombre de Cristo. Y dice la palabra: verá el fruto y quedará satisfecho. ¿Cuánto le dan gloria al nombre de Cristo? Él no le importó el sacrificio, no le importó el dolor, con tal de buscarnos a nosotros, hermano. Se inclinó, al igual que el alfarero, para elegir lo que no tenía forma.
Alabado el nombre del Señor. Por eso David, en uno de sus salmos, el Salmo 40, él dice: se inclinó a mí y oyó mi clamor. Alabado el nombre de Cristo. Él vino y se identificó con nuestra propia condición. Al inclinarse, al agacharse, alabado el nombre de Cristo, Él se mostró misericordioso, comprendiendo en el pozo de desesperación que nosotros estábamos. Se inclinó extendiendo su brazo de amor, su brazo de misericordia. Por eso la palabra dice: con cuerdas de amor Él nos ha atraído, con cuerdas de misericordia. Cuando Él nos vio en el pozo de la desesperación, se inclinó a nosotros y nos sacó de ese pozo. Y como si fuera poco, dice la palabra, puso nuestros pies sobre roca, enderezó nuestros pasos. Y como si fuera poco eso, dice la palabra, puso luego en nuestra boca cántico nuevo. ¿Cuántos bendicen el nombre de Cristo? Antes el tema de las canciones era el despecho, era la traición, pero cuando llegamos a los caminos de Dios, el tema fue cambiado de nuestra canción. Y ahora conocemos cánticos que antes nosotros no conocíamos. Y ahora nosotros tenemos que reconocer que no hay nada comparable con la alabanza que podemos nosotros brindarle a ese Dios que ha tenido misericordia de nosotros. Efesios capítulo 1, el verso 4 nos dice que Él nos eligió desde antes de la fundación del mundo. No me elegisteis vosotros a mí, sino que yo os elegí a vosotros, dándonos a entender, hermano, que si estamos aquí es porque ese alfarero no agotó recurso para traernos a sus pies. Dios siempre tendrá y tiene un plan para cada vaso. Alabado el nombre del Señor. Siempre tendrá un diseño para cada hombre, para cada mujer que Él trae a su casa. Alabado el nombre del Señor. Hermanos, hay algo en común. Todos no podemos ser del mismo tamaño. Quizás ni el diseño que Él tenga no sea igual, posiblemente muy diferente el uno del otro, pero hay algo en común en todos los vasos, en todos los utensilios de la casa de Dios, en todo lo que Él hace, y es que todo, sea grande o pequeño, somos útiles. Alabado el nombre del Señor. Todo lo que Él ha hecho, alabado el nombre de Cristo, lo que hace hermoso esa obra es la utilidad que puede prestar a otros. ¿Cuántos bendicen el nombre de Cristo, hermanos? El barro no puede elegir la clase de vasija que quiere ser. El único que tiene el poder de diseñar, de decir lo que va a hacer, es el Señor. Por eso nosotros no podemos caer en el error de juzgar a otro por lo que nosotros vemos, ni tampoco en el error de decir ese nunca va a hacer nada, porque Dios se puede gloriar para avergonzarnos a nosotros y para mostrarnos que el alfarero puede hacer lo que Él quiera. Dice la palabra: dirá el barro a su hacedor: ¿por qué haces así? ¿O por qué no haces de esta manera? Cuando nosotros llegamos a los caminos de Dios, lo único que tenemos que hacer es responder al movimiento de las manos del alfarero en nuestras vidas. Es lo único que tenemos que hacer. No tenemos que preocuparnos si va a ser un vaso grande o pequeño de nosotros. No tenemos que preocuparnos si va a ser un jarrón, si va a ser algo diferente a lo que nosotros nos hemos imaginado, sino que tenemos que responder solo al movimiento de sus manos. ¿Cuánto le dan gloria al nombre del Señor? El aceptar y el responder al movimiento de sus manos es aceptar la voluntad de Dios con nosotros. Es decirle al Señor: yo ocupo el lugar que tú quieras.
Cuando nosotros le decimos al Señor, yo ocupo el lugar que tú quieras, no vamos a estar luchando por ocupar posiciones. No vamos a estar luchando por hacerle daño a otras personas. Vamos a estar tranquilos. Vamos a estar ahí respondiendo solo al movimiento de las manos de Dios. Solamente estamos ocupados en ir en la dirección que esas manos nos señalen. En ir en la dirección que Él nos diga. Alabado el nombre de Cristo. Jeremías llegó a casa del alfarero y él encontró que el alfarero estaba trabajando sobre la rueda. ¿Sabe una cosa, hermano? Jamás Dios cesa de trabajar con el hombre. Jamás Él cesa. Jamás Él se cansa. Jamás Él se da por vencido. Alabado el nombre de Cristo. Usted puede llegar aquí a casa del alfarero en la madrugada y Él estará ahí trabajando. Alabado el nombre de Cristo. Puede llegar a mediodía, en la tarde o tarde de la noche, y siempre Él estará trabajando sobre su rueda. Alabado el nombre de Cristo. Se dice que la mayor dificultad para el alfarero al hacer un vaso de barro y colocar ese barro en la rueda es que la tendencia del barro es quedarse quieto. Alabado el nombre del Señor. La tendencia del barro, a medida que va trabajando el alfarero, es quedarse en un mismo lugar. Alabado el nombre de Cristo. Y usted no encuentra que en muchas ocasiones es el mismo problema que Dios encuentra con nosotros después de que Él nos busca, que Él nos trae cual barro sin forma y nos da vida, nos capacita, nos hermosea con su presencia. La tendencia del barro es quedarnos quietos. Decir, pues ya Dios me salvó, ya Él me cambió, ya Él me liberó, alabado el nombre de Cristo. Pues ahora yo me quedo aquí sentado, que otros trabajen, que otros hagan la obra, que otros luchen por hacer algo en la obra del Señor, pero yo aquí estoy bien. Lo peor de todo es nosotros dar lugar a ese conformismo, porque ese conformismo nos hará perder la hermosura que hemos recibido. Ese conformismo nos hará perder el valor que nosotros hemos recibido por parte de ese alfarero que ha trabajado con nosotros. Cuando el alfarero ve que el barro no quiere subir, que el barro no quiere progresar, alabado el nombre de Cristo, él tiene que hacer algo. Y es usar de su fuerza. Es lo que hace el alfarero. Cuando ve que el barro no quiere responder al esfuerzo, a su trabajo, entonces él hace un poco de fuerza dentro de la vasija, dentro de ese barro. Y es ahí donde ese barro sube de su lugar. ¿Cuántas veces Dios tiene que usar de su fuerza con nosotros? ¿Cuántas veces Dios ve que pasa 1, 2 años, 3 años, 4 años y estamos en el mismo lugar? No crecemos, no hay progreso espiritual, no hay vida en nosotros. Estamos ahí en un mismo lugar, conformes con lo que hemos recibido. Y llega el momento entonces en que el alfarero divino nos dice, yo no puedo perder esta vasija. Yo no puedo perder mi trabajo en este barro. Yo voy a usar de mi fuerza. Y es ahí donde Dios permite situaciones duras sobre nosotros. Es ahí donde Dios puede permitir golpes. Alabado el nombre de Cristo. Pero ¿sabe para qué sirve esa fuerza? Esas cosas que nos causan dolor. Para hacernos salir de donde estamos. Para abrir nuestros ojos. Para nosotros entender que estamos inertes, que estamos perdiendo la vida. Posiblemente usted en el momento no lo entienda y diga, Señor, ¿por qué esto se ha presentado en mi hogar?
porque estas situaciones, hermano, es la mano del alfarero, es la mano de Dios haciendo fuerza para que nosotros reaccionemos y salgamos de ese estancamiento, de ese conformismo, para que nosotros despertemos de ese sueño letal en que estamos, de ese sueño que no nos deja ver cómo el enemigo está entrando en su propia casa, cómo el enemigo está ganando ventaja, y como Dios no quiere que nos perdamos, entonces Él permite algo que nos hiera nuestras vidas, para que nosotros nos sacudamos del sueño mortal. ¿Cuántos bendicen el nombre del Señor? ¿Sabe qué es lo más grande? Es que no tememos de esa fuerza que el alfarero haga, ni de lo que él tenga que usar, porque siempre ese alfarero trabajará guiado por amor. ¿Cuánto le dan gloria al Señor? Todo lo que él haga, todo lo que él permita, lo va a hacer con compasión, con amor, con misericordia. ¿Cuánto bendicen el nombre de Cristo? Y es ahí entonces cuando Jeremías entra y ve al alfarero trabajando en la rueda, que nos dice que la vasija que él tenía en sus manos se echó a perder. Yo me imagino, hermanos, cuán grande sería la tristeza de este alfarero. Había invertido de su tiempo, había invertido de su paciencia, había invertido de su amor, había invertido de su fuerza, de sus esperanzas, pero llegó un momento en que esa vasija se echó a perder en su propia mano. ¿Y sabe qué me llama la atención? Que la paciencia del alfarero no se acabó. Que la paciencia y la visión de ese alfarero no se acabó ahí con la vasija hecha a pedazos. Que las esperanzas de ese alfarero tampoco se fumaron cuando esa vasija se hizo pedazos. ¿Cuántos bendicen el nombre del Señor? Hermanos, siempre Dios estará dispuesto a seguir restaurando las vidas. Siempre Dios, alabado el nombre de Cristo, estará dispuesto a recoger los pedazos. Alabado el nombre del Señor. ¿Cuánto ha invertido Dios en nosotros? Usted no se ha puesto a pensar. ¿Cuánto Dios ha invertido en nosotros? ¿Cuánto Él nos ha dado? Su sangre, su amor, su paciencia, su misericordia. ¿Cuántas bendiciones incontables Dios cada mañana nos ha colmado de bien, de misericordia? Pero a pesar de eso, muchas vidas se han echado a perder en la propia mano del alfarero. Lo más maravilloso al leer nosotros esta porción es que el alfarero no hizo a un lado los pedazos de su vasija. Tomó los pedazos, inició de nuevo, le dio un nuevo comienzo a ese barro. En otras palabras, una segunda oportunidad. ¿Cuántas vasijas, hermanos, se han echado a perder, se han arruinado, pero siempre han sido restauradas por esa segunda oportunidad que Dios le ha dado? Toda la palabra, desde Génesis hasta los últimos libros, encontramos la gran disposición de Dios para levantar al que ha fallado. Por eso en Génesis, el capítulo 3, el verso 19, encontramos a nuestros primeros padres, alabado el nombre de Cristo, siendo creados por la misericordia de Dios, por la mano de Dios, pero habiendo pecado los encontramos luego, habiéndose hecho pedazos esa vasija que Dios había hecho, pero encontramos al alfarero buscando a su barro, buscando al que había fallado, diciéndole: ¿dónde estás tú? ¿Qué has hecho? En otras palabras, mira, yo no te he dejado, yo quiero escucharte todavía. ¿Cuánto bendice en el nombre de Cristo? En medio de ese huerto encontramos a Dios, guiado por su amor, buscando a ese hombre infiel, a ese hombre desobediente,
a ese hombre invadido por la vergüenza, por el temor, alabado el nombre del Señor. Esa misericordia, hermanos, nunca ha dejado de ser a través de los siglos. Siempre la misericordia de Dios ha estado a disposición del hombre. Por eso encontramos a Sansón, un hombre llamado a ser una lumbrera en medio de su pueblo. Un hombre llamado por Dios a ser un gran instrumento. Dios lo había dotado de un poder sobrenatural, pero encontramos a ese hombre entregándose a una mujer, a una persona que nunca valoró lo que él tenía, porque algo usted debe de entender, usted es el que debe de valorar lo que tiene. Otra persona nunca lo va a valorar, nunca le va a dar la importancia que tienen las cosas de Dios en nosotros. ¿Cuánto bendicen el nombre de Cristo? Encontramos a ese hombre, hermano, un hombre llamado por Dios para señorear, llamado por Dios para ser un hombre victorioso, pero lo encontramos siendo un esclavo derrotado, siendo un juguete de los enemigos del Señor, moliendo como una bestia, dando vueltas, y los otros burlándose de lo que le había pasado a ese hombre de Dios. Pero en medio de esa burla, en medio de la condición triste de Sansón, alabado el nombre de Cristo, en medio de los pedazos de esa vasija que se habían echado a perder, como si nunca hubiera sido ungido, él se acuerda del Dios de Israel y le dice al Señor: Señor, aunque sea por esta vez, devuélveme mi fuerza. Y Dios, que es un Dios que se goza en dar segundas oportunidades, le da de nuevo, hermano, su fuerza. En otras palabras, cuando un hombre clama a Dios, así haya pecado, así haya descendido, la misericordia de Dios siempre se hará presente. Por eso David, ese hombre también usado por Dios, pero que en un momento falla con una mujer, Betsabé. Este hombre, cuando reconoce su pecado y es enfrentado por ese profeta, este hombre de Dios, Natán, este hombre le dice al Señor y al profeta: yo he pecado, yo reconozco mi maldad. Alabado el nombre de Cristo. Y es por eso que en el Salmo 51 él le dice: Señor, ten piedad de mí, oh Dios, conforme a tu misericordia, conforme a la multitud de tus piedades, borra mis rebeliones, lávame más y más de mi maldad, límpiame de mi pecado. Y él dice: porque yo reconozco mi pecado, porque mis rebeliones siempre están delante de ti, contra ti solo he pecado y he hecho lo malo delante de tus ojos. Él le dice al Señor: purifícame con hisopo y seré limpio, lávame y seré más blanco que la nieve, hazme oír gozo y alegría y se recrearán los huesos que has abatido. Ese clamor Dios lo escuchó. Esa oración Dios la oyó, alabado el nombre de Cristo. Y en el Salmo 32 él puede decir: bienaventurado aquel cuya transgresión ha sido perdonada y cubierto su pecado. Bienaventurado aquel a quien Jehová no culpa de iniquidad. Hermanos, Pedro, un hombre que falló, un hombre que negó al Señor, delante de una criada, delante de hombres impíos, alabado el nombre de Cristo, nos dice la palabra que cuando Pedro negó al Señor, él se fue a llorar solo, alabado el nombre de Cristo, sintiendo lo que él había hecho. Y Dios, que conoce el corazón del hombre, nuestro Señor Jesucristo, cuando se encuentra con aquellas mujeres, le dice: id y decirle a los discípulos y a Pedro. El Señor sabía que Pedro, hermano, no se contaba ya con los discípulos. Él decía: Dios ya me ha desechado, Dios no tiene nada conmigo. Pero el Señor Jesucristo, ese amor que siempre permanece en él, le dice a aquellas mujeres:
ir y decirle a los discípulos y también a Pedro. Pedro no confesó el nombre del Señor Jesucristo, pero encontramos a ese Dios de amor confesando el nombre de Pedro. ¿Cuántos bendicen el nombre del Señor? Mostrándole a Pedro que todavía lo amaba, que todavía había un comienzo para Pedro. El Señor tomó los pedazos de Pedro, de ese amor ferviente que él había proclamado, pero que él ahora los veía como

pena de que él hubiese negado al Señor. Porque, hermano, nadie será digno de que nosotros neguemos al Señor. Nada, nada de este mundo, nada de lo que se nos ofrezca, nada de lo que se nos brinde será justificable para nosotros no proclamar con nuestra boca que servimos a un Dios que ama, a un Dios que perdona cuando bendice en el nombre de Cristo. El Señor Jesucristo entonces toma los pedazos de esta vasija de Pedro. Y como hizo el alfarero, hizo de Pedro una mejor vasija que la anterior. Fue ahí cuando Dios trata con Pedro, que él lo transforma en un poderoso testigo. Y es ahí donde este hombre, hermano, ya no conoce el temor. En medio de la oposición, este hombre les dice: hablen, si es menester obedecer a ustedes antes que a Dios. Se levanta este hombre diciendo a aquel cojo que estaba a la puerta de la iglesia: nosotros no tenemos plata ni oro, pero lo que tenemos te damos. En el nombre de Jesucristo, levántate y anda. Alabado el nombre de Cristo. Ya lo encontramos en Hechos, en el capítulo 2, el verso 4, que él se pone en pie y les dice: estos hombres no están borrachos, están llenos del Espíritu Santo, de la gloria de Dios, y empieza a hablarles. A tal punto que eso que Dios hizo en Pedro lo llevó a entregar su vida siendo sacrificado, pero no con la cabeza como nuestro Señor Jesucristo en la misma posición fue colocado en la cruz, sino con la cabeza hacia abajo. Hermanos, sí hay restauración si deseamos. Si se puede ser mejores, así hayamos fallado, así hayamos ofendido, alabado el nombre de Cristo, quizás por ignorancia, quizás por falta de madurez, usted tiene perdón del Señor, usted tiene la mano del Señor extendida, diciéndole: yo no te desecho. Diciéndole: yo te doy una segunda oportunidad. Lo único que Dios espera es que usted reconozca que ha fallado, que le ha negado, que le ha sido infiel. La palabra de Dios dice: el que confiesa el pecado y se aparta alcanza misericordia de Dios. ¿Qué ha hecho usted? Posiblemente nadie lo sabe, nadie conoce usted en qué le ha fallado al Señor. Pero en esta noche Dios conoce lo que usted ha hecho. Y así el enemigo le diga: usted ya no se levanta de ahí, usted ya no tiene solución, ya Dios no le va a perdonar, usted ya hizo esto y lo único que le espera es la perdición eterna. En esta noche aquí hay un Dios de segundas oportunidades, hay un Dios que se goza en tener misericordia, que se goza en decirle: yo no te he desechado, vuélvete a mí, vuélvete a mí, porque yo te redimí. Mi hijo eres tú, hermano, amigo, ¿qué quiere que Dios haga más por usted? Si él es el alfarero que no se da por vencido, si él es el Dios que nunca se vuelve atrás, sino que siempre da un paso adelante para tomar algo a favor de nosotros y hacernos bien, ¿qué quiere que Dios haga, hermano? En esta noche vamos a estar en pie y vamos a decirle al Señor: si estoy aquí, no es porque yo nunca haya necesitado de una segunda oportunidad. Tú me la has dado. Reconozco que tú me has levantado cuando yo más derribado estaba, cuando más desanimado estaba. Entonces dígale al Señor: ayúdame a valorar esa segunda oportunidad que tú me has dado. Ayúdame a valorar tu perdón, a valorar que cual hijo pródigo tú me entendiste, tú extendiste tu mano y me recibiste en tu casa, Señor. Hermano y amigo, la palabra de Dios dice: la sangre de Jesucristo te limpia de todo pecado. En esta noche entréguele lo que a usted lo ha marcado. Entréguele a Dios esas cosas que le causan tristeza cuando usted

0: recuerda cosas que usted ha hecho y usted mismo se avergüenza hoy. En esta noche está el alfarero por excelencia para darle valor a su barro, para tomar los pedazos de esa vasija que se ha echado a perder, posiblemente por el adulterio, por la fornicación, posiblemente por aquellas cosas mundanales que usted le ha dado lugar en su corazón. Pero si usted está aquí, es la muestra de que Dios quiere darle la mano, de que Dios quiere darle fuerzas para usted marchar en la vida cristiana. Si usted está aquí es porque Dios desea mostrarle a través de esta oportunidad de estar aquí, de que su misericordia está todavía sobre su vida. Yo quiero hacer una invitación a los amigos, a las amigas que están en nuestros medios. Si usted desea esta oportunidad que Dios le está brindando, levante su mano y pase al altar. Si usted desea que Dios tome los pedazos de sus sueños, de sus ideales, que quizás el vicio, el pecado los ha hecho arruinar, en esta hora venga a los brazos del Señor. Venga a Dios y Él le va a salvar, Él le va a cambiar, Él le va a dar vida, Él le va a dar fuerzas para usted seguir luchando y enfrentando la vida. Él le va a dar una razón para usted existir. Si hay una persona que desee decirle al Señor, trabaja en mi vida, libera mi vida, libera mi corazón, el Señor te bendiga. Que otra persona desea pasar al altar. Si usted reconoce que le ha fallado al Señor, si usted reconoce que ha hecho cosas que a Dios le ha ofendido, que Dios abomina, Dios le dice, es la oportunidad para que reconozcas tu pecado. Posiblemente mañana sea tarde. ¿Por qué no confesarle al Señor nuestras fallas? ¿Por qué no confesarle al Señor nuestros pecados? El Señor te bendiga. ¿Qué otra persona desea pedir a los brazos del Señor? Aquí está el Señor, hermanos. Aquí está el que puede cambiar, el que puede transformar. Amigo y amiga, no salga de este lugar sin antes entregar su vida a los brazos del Señor.
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Señor, desde el día en que te conocí, realmente he sido el hombre más feliz. Por eso viajo por el mundo diciéndole a la gente que tú eres un Dios maravilloso, que tú existes.

Padre está sobre mí, por cuanto me ha ungido para dar buenas nuevas a los pobres. Me ha enviado a sanar a los enfermos, a los quebrantados de corazón, a pregonar libertad a los cautivos, dar vista a los ciegos. De cierto os digo, todo cuanto pidiereis al Padre en mi nombre, os lo dará.

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Señor, en esta noche te pedimos una lluvia, Jesús, una lluvia de bendición en nuestras vidas. Toca cada corazón, Jesús.

al entrar en tu presencia, Señor. Quiero derramar mi corazón delante de ti y estar siempre allí.

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Tú eres todopoderoso.

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Hallelujah. A ti la gloria de él. Y toda la alabanza, y toda la gloria, y toda la honra es para ti, Señor.

Señor del Santo Domingo, tú eres el Señor del Santo Domingo.

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Jesús. Celebramos tu victoria, Señor, esta noche. Oh Señor, queremos estar en tu presencia esta noche. Necesitamos de tu presencia, Señor. Como el siervo brama, Señor, por la corriente, las corrientes de agua fresca. Así, Señor, nuestra alma necesita de ti. Gracias por tu presencia, Señor.

Eleva tu voz, hermano, al Señor. Aleluya, Señor Jesús. Te bendecimos, oh Señor Jesús. Te damos gracias por tu presencia en nuestro medio. Alaba su nombre, iglesia. Dirige tu alabanza al Señor. Aleluya, Cristo el Rey. Aleluya, Señor Jesús.

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hermanos míos, fortaleceos en el Señor y en el poder de su fuerza. Vestíos de toda la armadura de Dios para que podáis estar firmes contra las asechanzas del diablo. Porque no tenemos lucha contra sangre y carne, sino contra principados, contra potestades, contra los gobernadores de las tinieblas de este siglo. Por tanto, tomad toda la armadura de Dios para que podáis resistir en el día malo y, habiendo acabado todo, estar firmes. Estad pues firmes, ceñidos vuestros lomos con la verdad y vestidos con la coraza de justicia y calzados los pies con el apresto del Evangelio de la paz. Sobre todo, tomad el escudo de la fe con que podáis apagar todos los dardos de fuego del maligno.